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1: 9 de la noche, un minuto en todo el país. Javier Milei viaja nuevamente a los Estados Unidos. Habrá un encuentro con el hermano de Flavio Bolsonaro, hijo del expresidente, hablamos de Eduardo Bolsonaro, y el apoyo a Trump antes de las elecciones de medio término. El presidente volverá a viajar el próximo miércoles en el marco de la Official Hispanic Heritage Gala. La jornada convocará a empresarios, inversores y dirigentes políticos. Estudiantes ingresaron a la Secretaría de Educación y reclaman que el gobierno cumpla con la ley de financiamiento universitario. Los manifestantes realizaron una sentada en la sede de la Secretaría de Educación y reclamaron una reunión con Carlos Torrendel en una semana de la quinta marcha federal universitaria tras un reciente fallo judicial para que se aplique la ley que el gobierno no está cumpliendo. Murió Mari Carmen Abascal, la mujer de 87 años, cuyo caso provocó una ola de protestas en España. Lamentamos comunicar, afirma en este caso el sindicato de inquilinas, que en el día de hoy ha fallecido Mari Carmen. Esto lo hicieron en un comunicado donde lamentaron que si bien se consiguió un acuerdo histórico, esta solución ha llegado demasiado tarde y que esta situación, absolutamente evitable, tras un proceso torturante para Mari Carmen, esta mujer que desató una protesta en toda España por una cuestión habitacional. La situación inédita que podría pasar en la ONU sobre la votación del próximo secretario general. La carrera por suceder a Antonio Guterres se volvió a quedar trabada en el Consejo de Seguridad de la ONU. Rebecca Greenspan obtuvo la mayor cantidad de votos, pero el rechazo de un miembro permanente impide avanzar con su candidatura. Nueve de la noche, 3 minutos. La temperatura a esta hora en Mar del Plata es de 11 grados. El cielo se encuentra cubierto con lluvia débil. En la ciudad de Bahía Blanca, 10 grados. La temperatura también está lloviendo sobre esa ciudad. En la ciudad de Buenos Aires, con lluvia, 18 grados. La temperatura y el cielo cubierto con lluvia débil.
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1: Y la chocotorta argentina quedó segunda entre los mejores postres del mundo. ¿Es realmente la mejor? ¿Cuál es tu postre argentino favorito? 11 75 38 1011. Y ya que estamos hablando, también te preguntamos qué torta es la que elegís para tu cumple o el de tus hijos.
2: Hola Latina, ¿cómo estás? Somos Vicky y Zoe. Hola. Nuestro postre favorito es la chocotorta. Es el mejor.
3: Hola Radio Latina, los escucho siempre, me encanta la música que pasan, me entretengo con ustedes y la consigna de hoy es hablar de los postres. Bueno, yo me encantan todos, soy cocinera, reportera, soy Lucía Teresa de la Ferrer. Les mando un saludo a todos mis nietos, a mis hijos. El mejor postre fue, es y será para mí, para mí. El budín de pan cremoso que hago.
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1: 9:30 en todo el país. Javier Milei viajará nuevamente a los Estados Unidos, tendrá un encuentro con Eduardo Bolsonaro y el apoyo a Donald Trump antes de las elecciones de medio término. El presidente volverá a viajar el próximo miércoles 14 de octubre en el marco de la Official Hispanic Heritage Gala. Estudiantes ingresaron a la Secretaría de Educación y reclaman al gobierno de Javier Milei que cumpla con la ley de financiamiento universitario. Los manifestantes realizaron una asentada en la sede de la Secretaría de Educación y le reclamaron una reunión a Carlos Torrendel, el secretario. En una semana de la quinta marcha federal universitaria y tras el reciente fallo judicial sobre la aplicación de la norma. Boca River confirmaron el horario del Superclásico. El encuentro de la fecha 15ª aparece marcado en rojo para ambos equipos. En este caso, se oficializó que el próximo Superclásico entre Boca Juniors y River Plate se va a disputar el domingo 1 de noviembre a las 15 horas de Argentina en La Bombonera.

0: Murió Mari Carmen Abascal, la mujer de 87 años cuyo caso provocó una ola de protestas en España. El sindicato de inquilinas en un comunicado brindó la información y aseguró que esta situación fue absolutamente evitable tras un proceso torturante. Nueve de la noche, 33 minutos, la temperatura a esta hora en la ciudad de Mar del Plata es de 11 grados, el cielo se encuentra cubierto con lluvia débil. Por otra parte, en la ciudad de Córdoba, 19 grados la temperatura con cielo cubierto. Y en la ciudad autónoma de Buenos Aires, 17 grados la temperatura, el cielo cubierto con lluvia débil.
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0: Y la chocotorta argentina quedó segunda entre los mejores postres del mundo. Pero queremos saber si para vos es realmente la mejor o cuál es tu postre favorito. 11 75 38 101. Y si hablamos de torta, ¿cuál es la que vos elegís para tu cumple o el de tus hijos? 11 75 38 101 en Latina. Te escuchamos.
2: Buenas noches, Radio Latina. Soy Mariel de Lanús. Y la verdad que si tengo que elegir entre todas las tortas, me gusta casi todas. Me gusta el chiqué de frutos rojos, de frutilla, la torta selva negra. Y mi postre favorito es la frutilla con crema. Buenas noches, Radio Latina. Siempre pasan la mejor música. Gracias por acompañarme siempre.
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1: Desde la noche en todo el país. Estudiantes universitarios tomaron el Palacio Pizurno en reclamo de una respuesta por parte del gobierno a la ley de financiamiento universitario. El secretario de Educación, Carlos Torrendel, recibió a un grupo de estudiantes. La protesta comenzó con una sentada y luego continuó dentro del edificio. Se nos acabó

0: La paciencia y no nos vamos hasta que cumplan con la ley, afirmaron los estudiantes. Por su parte, el gobierno afirmó que va a denunciar a estos estudiantes universitarios que tomaron la Secretaría de Educación. La ministra de Capital Humano, Sandra Petovelo, publicó un contundente mensaje en respuesta a las protestas que se desarrolló en el Palacio Pizurno. Anticipó que el Ejecutivo buscará determinar qué pasó, qué daños hubo y quiénes fueron los responsables. El derecho a manifestarse debe ejercerse siempre dentro del marco de la ley, dijo la funcionaria, sabiendo que el gobierno no está cumpliendo con la ley de financiamiento universitario. Las conmovedoras palabras de Rodrigo De Paul por el retiro de Lionel Messi de la selección argentina. El mediocampista mantuvo un llamativo perfil bajo durante la estadía en el país, pero no dudó en dejarle un mensaje especial al capitán. El mediocampista, que fue uno de los mejores socios del crack rosarino en la albiceleste, llegó a la Argentina para jugar el amistoso ante Benín, que dejó unas palabras sentidas a través de un posteo en sus redes sociales. Luis Caputo viajará a Tailandia y se reunirá con la titular del Fondo Monetario Internacional. Busca cerrar la tercera revisión del acuerdo, lo confirmaron fuentes del Ministerio de Economía. El titular del Palacio de Hacienda participará de los encuentros anuales del Fondo y del Banco Mundial. También estará el presidente del Banco Central y otros funcionarios del equipo. 10 de la noche, 2 minutos en todo el país. La temperatura a esta hora en la ciudad de Merlo, provincia de San Luis, es de 14 grados. El cielo se encuentra parcialmente nublado. En Mar del Plata, 11 grados de temperatura con cielo cubierto con lluvias, mientras que aquí en la ciudad de Buenos Aires también el cielo está cubierto con lluvia débil. La temperatura, 17 grados.
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0: Y la chocotorta argentina quedó segunda entre los mejores postres del mundo. Para vos, ¿es realmente la mejor? ¿Cuál es tu postre argentino favorito? 11 75 38 1011. ¿Qué torta es la que elegís para tu cumple o para el de tus hijos? ¿Nos contás? 11 75 38 1011 en Latina. Te escuchamos.
2: Soy Mariel de Lanús y la verdad que si tengo que elegir entre todas las tortas, me gusta casi todas. Me gusta el cheesecake de frutos rojos, de frutilla, la torta selva negra y mi postre favorito es la frutilla con crema. Buenas noches, Radio Latina, siempre pasan la mejor música. Gracias por acompañarme siempre.
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1: En marzo de 2015 se lanzó la original. En este 2026, un clásico vuelve en versión cuarteto. Luciano Pereyra, Eugenia Quevedo, Seré.

La cantautora colombiana Gracie enciende la llama de Candela, un viaje sonoro que explora la fuerza, la pasión y el autodescubrimiento en su cuarta producción.

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10 de la noche, 31 minutos en todo el país. Super El Niño, cinco medidas urgentes que proponen los científicos climáticos para preparar al mundo. Un eventual Super El Niño hacia finales de este año podría alterar las lluvias, las temperaturas, las cosechas y los sistemas de salud en varios continentes. Como el fenómeno puede anticiparse con meses de margen, un grupo de científicos climáticos viene pidiendo que los gobiernos y organismos internacionales adopten medidas preventivas. Es un llamado con previsiones que contemplan este evento de gran intensidad hacia fin del 2026. Lotoki volvió a declarar en el juicio, cuestionó las pericias y defendió el metacrilato. Era la vedette del momento, dijo. El médico amplió su indagatoria en el proceso por la muerte de Cristian Zárate y las lesiones denunciadas por cinco mujeres. Objetó las conclusiones del cuerpo médico forense y negó haber aplicado relleno intramuscular a una de las pacientes. Trump dijo que no cree que Rusia haya usado un arma biológica en el caso de peste en Siberia. Lo sabremos pronto. El presidente estadounidense afirmó que Washington mantiene abierta la investigación sobre el incidente en un instituto ruso especializado y anticipó una conversación con Vladimir Putin.

0: Paro nacional de este viernes 9 de octubre para equiparar el salario básico con la inflación. La Unión de Empleados de la Justicia de la Nación convocó a un nuevo paro nacional este viernes. La medida comenzará a regir desde las 0 horas en todos los tribunales federales del país en reclamo de una inmediata recomposición salarial frente al avance de la inflación acumulada. Desde la noche, 33 minutos en todo el país. En Río Cuarto, el cielo está despejado y la temperatura actual es de 15 grados. En Merlo, San Luis, cielo con nubes y claros, temperatura actual 14 grados. En la Ciudad Autónoma de Buenos Aires, el cielo tiene lluvia débil y la temperatura actual es de 17 grados.
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0: La chocotorta argentina quedó segunda entre los mejores postres del mundo. Por eso te seguimos preguntando a vos, para vos, ¿es realmente la mejor? ¿Cuál es tu postre argentino favorito? ¿Chocotorta, flan, tiramisú, vigilante o hay otro que le gana a todos? Por ejemplo, el helado. ¿Qué torta es la que elegís para tu cumple o el de tus hijos? 11 75 38 1011, nos contás por ahí.
3: Hola, Radio Latina. Como siempre, un gusto comunicarme con ustedes. Lili del Palomar. Mi flan preferido es el... Mi postre preferido es el flan casero, con huevos. Muy, muy rico. Generalmente lo como con crema. La mayoría de la gente lo come con crema y dulce de leche. Y mi torta preferida es las tres leches, que me la hace mi hija siempre para mi cumpleaños. Y me encanta esa torta. También me gusta el balcarce. Bueno, hay mil tortas. La verdad que la gastronomía argentina tiene exquisiteces. Gracias, Radio Latina. Besos.
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1: Once de la noche, un minuto en todo el país. La exfuncionaria municipal María Victoria Caillaba se quebró en el medio del juicio por la desaparición de Loan. Negó haber trasladado al chico en su camioneta y se quebró en el medio de la audiencia. Fue la primera vez que declaró desde que comenzó.

0: Comenzó el proceso. Le pedí a la jueza que por favor haga un seguimiento del celular. Jamás lo alzamos a Loan. Nosotros nunca lo subimos en el auto. Jamás lo atropellamos, pero a muchos les conviene la teoría del accidente, señaló. Procesaron por enriquecimiento ilícito al exfuncionario kirchnerista Roberto Baratta, mano derecha de Julio Devido. La medida fue dispuesta por el juez federal Julián Ercolini. En su resolución resaltó que el exintegrante del Ministerio de Planificación tuvo un aumento patrimonial apreciable e injustificado. Los echaron de un boliche, arrancaron ramas de un árbol y agredieron a los patovicas. El hecho ocurrió el fin de semana en el centro de Neuquén. Tras ser expulsados de un salón bailable, los jóvenes vandalizaron un árbol y atacaron al personal de seguridad. Callejero Fino salió de la cárcel después de más de un mes detenido. Estoy tranquilo, confiando en la justicia. Luego de que se le diera el beneficio de la prisión domiciliaria, dejó la cárcel en la que se encontraba detenido desde el 30 de agosto. A la salida del penal, el cantante de RKT habló con la prensa y dijo: «Estoy tranquilo, confiando en la justicia y en mi abogado». Respecto a las amenazas que recibió durante su tiempo en prisión, lanzó: «Lo que tenía que declarar, ya lo declaré». Consultado sobre el arma con numeración limada que la policía halló en la guantera de su camioneta, dijo: «Todo lo que tenga que ver con eso, se va a encargar mi abogado». Luego destacó el apoyo de su círculo íntimo: «Mi familia es una masa». Por último, se refirió al retiro de Messi: «Qué lástima que se nos va, lo vamos a extrañar, Messi, te amamos». Once de la noche, 3 minutos en todo el país. En San Miguel de Tucumán, el cielo con lluvia débil y la temperatura actual de 21 grados. En Corrientes, cielo con tormenta, temperatura actual 21 grados. En la Ciudad Autónoma de Buenos Aires, cielo con lluvia débil, temperatura actual 17 grados.
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0: La Chocotorta Argentina quedó segunda entre los mejores postres del mundo. Por eso te seguimos preguntando a través del WhatsApp. Para vos, ¿es realmente la mejor? ¿Cuál es tu postre argentino favorito? Chocotorta, flan, tiramisú, torta de ricota, vigilante, cheesecake. ¿Hay otro que le gana a todos? ¿Qué torta es la que vos elegís para tu cumple o la de tus hijos? 11 75 38 1011. Nos contás por ahí.
3: Buenas noches, Radio Latina. Y en cuanto a la cocina, mi postre preferido es el helado, con chocolate, dulce de leche, vainilla y granizado. Está buena la música, está buena la radio, soy de Argentina, Río Negro.
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1: 11 de la noche, 30 minutos en todo el país. Fuerte temporal en el AMBA, hubo inundaciones, caída de granizo y cortes de luz. El servicio meteorológico advirtió también por fuerte actividad eléctrica, posible caída y ráfagas intensas. Cayeron más de 80 milímetros en algunas zonas. Lluvias en cortos periodos, granizo. También la alerta continúa en naranja. La AFA homenajeó a Messi con un emotivo video después de su despedida de la selección. Bienvenido a la mejor hinchada del mundo. De la cuenta oficial del Albiceleste, se convirtió la tristeza del retiro internacional del 10 en un recibimiento simbólico. El gobierno denunciará a los estudiantes que tomaron la Secretaría de Educación por la fuerza nada. La ministra de Capital Humano, Sandra Petovelo, publicó un contundente mensaje en respuesta a la protesta que se desarrolló en el Palacio Pizurno. Anticipó que el Ejecutivo buscará determinar qué pasó, qué daños hubo y quiénes fueron los responsables. El derecho a manifestarse debe ejercerse siempre dentro del marco de la ley, cerró. Luis Caputo viajará a Tailandia y se reunirá con la titular del FMI. Busca cerrar la tercera revisión del acuerdo. Lo confirmaron fuentes del Ministerio de Economía. El titular del Palacio de Hacienda participará de los encuentros anuales del Fondo y del Banco Mundial. También estarán el presidente del Banco Central y otros funcionarios del equipo. Once de la noche, 31 minutos en todo el país. En Paraná, Entre Ríos, el cielo parcialmente nublado. La temperatura actual, 18 grados. En Mar del Plata, lluvia moderada. Temperatura actual, 11 grados. En la Ciudad Autónoma de Buenos Aires, lluvia débil. Temperatura actual, 17 grados.
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1: Dos minutos en todo el país. El gobierno confirmó que tomará acciones legales con los estudiantes que ingresaron a la Secretaría de Educación. La ministra de Capital Humano, Sandra Petovelo, se expresó luego del ingreso de estudiantes al Palacio Pizurno en reclamo por el cumplimiento de la Ley de Financiamiento Universitario. Javier Milei hará un nuevo viaje a Estados Unidos, un encuentro con Bolsonaro y apoyo a Trump antes de las elecciones de medio término. El presidente volverá a viajar el miércoles 14 de octubre en el marco del Official Hispanic Heritage Gala. La jornada convocará a empresarios, inversiones y dirigentes políticos. Se confirmó el horario del Superclásico que puede definir el clausura y la clasificación a la Libertadores 2027. El encuentro de la fecha 15 aparece marcado en rojo para ambos equipos que afrontarán la recta final de la temporada con objetivos trascendentales en juego. Esta edición tendrá un atractivo especial que estará centrado en el debut de varias figuras por el lado de ambos equipos. Se jugará el 1 de noviembre a las 3 de la tarde de nuestro país en La Bombonera.

0: Fuerte temporal en el AMBA. Hubo inundaciones, caída de granizo y cortes de luz. El servicio meteorológico advirtió también por fuerte actividad eléctrica. Se esperan que las tormentas continúen durante la noche. Doce de la noche, 4 minutos en todo el país. En Bahía Blanca, lluvia débil y una temperatura actual de 10 grados. En Pinamar, lluvia moderada, temperatura actual 14 grados. En la Ciudad Autónoma de Buenos Aires, cielo con nubes y claros, temperatura actual 17 grados.
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1: 12 de la noche, 30 minutos en todo el país. Velorio y cortejo de Piero, la despedida al cantante. En la tarde del día de ayer se supo del fallecimiento del cantautor que dio a conocer su familia, Piero de Benedictis, a los 81 años. Ahora el artista, autor de clásicos inolvidables de la música hispanoamericana como Mi Viejo y Para el Pueblo lo que es del Pueblo, tendrá su última despedida. Según confirmaron los allegados, el velatorio del músico se llevará a cabo durante la jornada de hoy jueves, desde las 12:30 hasta las 8 de la noche, en la sala velatoria ubicada en O'Higgins al 2842 de la Capital Federal. Confirmaron que el empresario Marcelo Porcel irá a juicio por los abusos. La justicia confirmó que deberá ir a juicio oral, acusado de haber abusado y corrompido a 10 adolescentes que eran compañeros de colegio de sus hijos. La industria mejoró 1,9% en el mes de agosto, pero lejos estuvo de recuperar el derrumbe de julio. La serie desestacionalizada del INDEC marcó su segundo valor más bajo desde junio 2024. Esto refleja que, pese al repunte, el sector sigue inmerso en una profunda crisis. En la Ruta 65, 4 personas resultaron muertas en un choque frontal entre 2 autos. Ocurrió en la localidad de Bolívar. El accidente ocurrió entre Pirovano y Urdampilleta. Las víctimas tenían entre 42 y 88 años y la justicia investiga cómo se produjo la colisión. ...12 de la noche, 32 minutos en todo el país. En Mendoza hay lluvia débil y la temperatura actual es de 12 grados... En Villa Carlos Paz, nubes y claros, temperatura actual 14 grados. En la Ciudad Autónoma de Buenos Aires, cielo cubierto, temperatura actual 15 grados.
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2: 1:00 a.m. en toda la Argentina. Callejero Fino salió de la cárcel después de más de un mes detenido. Estoy tranquilo, confiando en la justicia. El cantante de RKT se fue del penal en el que estaba desde el 30 de agosto y ahora cumplirá prisión domiciliaria. Trump dijo que no cree que Rusia haya usado un arma biológica en el caso de peste en Siberia. Lo sabremos pronto. El presidente de Estados Unidos descartó por ahora que la muerte de una trabajadora de un instituto especializado en peste en Siberia esté relacionada con un arma biológica, aunque dejó claro que Washington todavía quiere determinar qué ocurrió. Lo sabremos muy pronto, pero no lo creemos, dijo el mandatario en la Casa Blanca cuando le consultaron esa posibilidad. Lotoki volvió a declarar en el juicio, cuestionó las pericias y defendió al metacrilato. Era la vedette del momento. El médico amplió su indagatoria en un proceso por la muerte de Cristian Zárate y las lesiones denunciadas por 5 mujeres. Objetó las conclusiones del cuerpo médico forense y negó haber aplicado relleno intramuscular a una de las pacientes. Luis Caputo viajará a Tailandia y se reunirá con la titular del FMI. Busca cerrar la tercera revisión del acuerdo. Lo confirmaron fuentes del Ministerio de Economía. El titular del Palacio de Hacienda participará de los encuentros anuales del Fondo y del Banco Mundial. También estarán el presidente del Banco Central y otros funcionarios del equipo. Una de la mañana, 2 minutos en todo el país. En Neuquén, el cielo cubierto y la temperatura actual de 8 grados. En San Miguel de Tucumán, cielo parcialmente nublado, temperatura actual 21 grados. En la Ciudad Autónoma de Buenos Aires, cielo cubierto, temperatura actual 15 grados.
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1: Esta canción combina elementos de pop, funk, samba, reggaetón, mambo y salsa. Ricky Martin, Pedro Sampaio, Piquito, Piquito.

conserva el mensaje de libertad y autenticidad que la convirtieron en un himno. Pero ahora, esta canción se transforma por completo. Lucra, Thalía, ¿a quién le importa?

¿Qué harías si te dijeran que hoy va a ser la última vez que experimentes algo en tu vida? Con esa premisa se construyó la historia detrás de esta canción. Es una reflexión profunda sobre la incapacidad de los adultos de vivir en el presente y apreciar las bendiciones que ocurren cada segundo en la existencia humana. Camilo Árbol.

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1: Luciano Pereyra nos sigue haciendo bailar con sus baladas. Sí, con sus baladas en versión cuarteto. Su más reciente hit, Ya lo podemos cantar y bailar. Luciano Pereyra, qué locura. 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

Esta es una bachata cargada de amor, drama y sensualidad. Pero lo más importante es que es el adelanto de su próximo disco, Luis Fonsi. Me despido.

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Los momentos más especiales de su show en el Arena de Buenos Aires. Todas las canciones para que revivas la energía y la emoción de una fecha que marcó un nuevo capítulo en la carrera del artista. Ángela Leyva, Gato. Yeah.

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1: Seis y media. Javier Milei y un nuevo viaje a Estados Unidos. Habrá un encuentro con Eduardo Bolsonaro y el apoyo a Trump antes de las elecciones de medio término. El presidente volverá a viajar el próximo miércoles en el marco de una gala hispana. La jornada convocará a empresarios, inversores y dirigentes políticos. La caída de los bonos globales arrastró a la Argentina y el riesgo país se acercó a los 600 puntos. Las tasas largas de Estados Unidos, la debilidad de Wall Street y la incertidumbre sobre nuevas decisiones de la

Reserva Federal condicionaron a los activos locales, aunque el dólar oficial bajó y el Banco Central volvió ayer a comprar divisas. Ruta 65, cuatro personas murieron en un choque frontal entre dos autos. Ocurrió en Bolívar, entre Pirovano y Urdampilleta. Las víctimas tenían entre 42 y 88 años y la justicia investiga cómo se produjo la colisión.

0: Boca River confirmaron el horario del superclásico que puede definir el clausura y la clasificación a la Libertadores 2027. Se trata de la cuenta regresiva para el domingo 1 de noviembre a las 15 en la Bombonera. El encuentro correspondiente a la 15ª jornada aparece marcado en rojo para ambos equipos que afrontan la recta final de esta temporada. Vamos a Mar del Plata, tenemos 11 grados, cielo cubierto con una lluvia débil y una máxima que hoy llegaría a los 12 grados. En Posadas, Misiones, 21 grados, probabilidad de lluvias para todo el día, una máxima de 25 grados. Y aquí en Buenos Aires tenemos 15 grados, viento del suroeste, cielo cubierto con neblina y una máxima de 18.
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0: ¿Y qué hacer durante una discusión, no? Los expertos dicen que quedarse en silencio no es perder. Muchas veces puede ser una señal de inteligencia emocional. Hay gente que cuando se enoja habla mucho, dice cosas incorrectas de las cuales después se puede llegar a arrepentir. Grita, insulta, bueno, hay gente que se desborda discutiendo, ¿no? Está el que discute en este tono, te plantea, porque es una discusión, no una pelea, ¿no? Hay que aprender a diferenciar pelea de discusión. Uno puede tener una discusión con alguien sobre un tema y nunca elevar el tono de voz, ¿no? Plantear su punto de vista, escuchar el del otro, ponerse o no de acuerdo, pero nunca cruzar la línea. ¿Qué pasa cuando tu interlocutor o vos mismo, como decimos comúnmente, se le suelta la cadena? Y ahí ya la discusión no tiene sentido. Hay gente que cuando se enoja, habla de más, grita, insulta. Y hay otros que directamente se callan y dicen, no ahora. Mejor no digo nada ahora, porque después me puedo llegar a arrepentir. El silencio en una discusión, ¿te parece inteligencia emocional o te saca más de quicio? ¿Vos qué haces cuando discutís por algo? ¿Sos de los que necesitan hablarlo ya en el momento o necesitan enfriarse primero para poder tener las cosas más claras y un argumento un poco más contundente?
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1: Siete de la mañana. Por la fuerza nada, el gobierno confirmó que denunciará a los estudiantes que ingresaron a la Secretaría de Educación. La ministra de Capital Humano, Sandra Petovelo, se expresó luego del ingreso de estudiantes al Palacio Pizurno que reclaman el cumplimiento de la Ley de Financiamiento Universitario. Crisis en la industria cárnica. Un histórico frigorífico adeuda más de 41 mil millones de pesos y acumula 300 cheques rechazados. Se trata de Eco Carnes, que afronta una importante deuda y trabaja solo con el 30% de la capacidad instalada. Denunciaron a alumnos de un colegio por crear imágenes de compañeras desnudas con inteligencia artificial y venderlas en internet. Las fotos de unas 40 chicas de una escuela privada de Lomas de Zamora fueron manipuladas y difundidas en sitios de adultos con sus nombres y apellidos. Hubo un fuerte reclamo frente a la institución y las familias piden respuesta a las autoridades. Javier Milei volvió a llamar ladrón a Lula y reiteró su apoyo a Flavio Bolsonaro de cara al balotaje en Brasil. El presidente compartió en sus redes una publicación que cuestiona los casos de corrupción de su par brasileño. Se trata de un nuevo ataque contra el líder del PT y un claro apoyo al hijo del condenado expresidente. Y hubo un fuerte temporal en el área metropolitana de Buenos Aires. Todavía rige una alerta naranja del servicio meteorológico. Todavía sigue por estas tormentas muy fuertes, en algunos casos hasta el día domingo. Hubo intensas lluvias en algunos lugares, más de 80 milímetros de agua caída. También hubo una fuerte actividad eléctrica con caída de granizo. Estamos en San Clemente del Tuyú, 12 grados, 98% de humedad. El cielo está cubierto, se esperan lluvias y la máxima 14. En La Rioja, 19 grados, 2 décimas, 60% de humedad. El cielo está nublado, se esperan tormentas por allí también, ¿eh? La máxima 22. Y en la ciudad de Buenos Aires, con 16 grados a esta hora, 92% de humedad. El cielo está cubierto, se esperan lloviznas a la tarde y la máxima 10.
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1: Y hoy hablamos de las discusiones, porque ¿qué recomiendan los expertos? A veces es un signo de inteligencia emocional quedarse callados. Sobre todo cuando la discusión ya no es un intercambio de opiniones, sino que es una pelea. Ya no es un intercambio de palabras, sino de insultos, de gritos. Entonces, ahí dicen, bueno, a veces quedarse callados no es perder, todo lo contrario, es entender que no están dada la situación para dialogar, ¿no? Para intentar ponerse de acuerdo. Puede que no lo logres, pero hay un cierto límite que no se debe pasar. Hablamos hoy de las discusiones porque ¿cómo somos al momento de enfrentarnos a una situación que, por supuesto, a nadie le gusta, no es nada agradable, pero son cosas que nos pueden pasar? Dicen los expertos que durante una discusión quedarse en silencio puede ser una señal de inteligencia emocional, porque hay gente que cuando se enoja, podemos ser nosotros, puede ser el otro, no habla, no argumenta, grita, insulta, se desborda, habla mucho, habla de más. Y hay otros que directamente, haciendo uso de esta herramienta, respiran hondo y dicen: mejor después, mejor ahora no. porque lo que diga ahora en caliente, después me puedo arrepentir. El silencio en una discusión te pone mejor o peor, porque hay gente que si va con un reclamo y el otro no dice nada, te saca de quicio, ¿no? El silencio en una discusión, ¿te parece un signo de inteligencia o te saca de quicio? ¿Vos cómo sos al discutir? ¿Sos de las personas que argumentan, le dan espacio al otro para que haga su descargo o te desbordás? ¿Sos de las personas que ante un problema necesitan hablarlo ya inmediatamente o esperás a que todo se enfríe y después podré hablar en calma?
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1: 7:30. Nuevo código contravencional. El jefe de gobierno porteño, Jorge Macri, envió a la legislatura un proyecto de reforma integral para endurecer penas, sumar faltas y agravar la reincidencia. La iniciativa modifica el código contravencional y la ley de procesamiento contravencional, con aumentos en multas, trabajo de utilidad pública y días de arresto, además de nuevas herramientas para asegurar el cumplimiento de las sanciones. La industria mejoró un 1,9% en agosto, pero lejos estuvo de recuperar el derrumbe de julio. La serie desestacionalizada del INDEC marcó su segundo valor más bajo desde junio de 2024. Esto refleja que, pese al repunte, el sector sigue inmerso en una profunda crisis. En la despedida a Lionel Messi en River, detuvieron a dos prófugos de la justicia. De acuerdo con la información de la policía de la ciudad, uno tiene una causa por robo en la que interviene actualmente el juzgado criminal y correccional número 25. Y el otro, segundo prófugo, que fue capturado en el evento deportivo, tiene una causa por el delito de comercialización de drogas que sigue el juzgado criminal y correccional número 3 de Mar del Plata. Donald Trump dijo que no cree que Rusia haya usado un arma biológica en el caso de la peste en Siberia. Y también sostuvo, lo sabremos pronto. El presidente de Estados Unidos afirmó que Washington mantiene abierta una investigación sobre el incidente en un instituto ruso especializado y anticipó una conversación con Vladimir Putin. Por otra parte, el gobierno argentino sigue de cerca la muerte de esta investigadora y el aislamiento de 200 personas por un posible caso de peste neumónica. El Ministerio de Salud convocó a los equipos técnicos para analizar el riesgo y evaluar si corresponde emitir recomendaciones para quienes viajen a Rusia.

0: Estamos en San Carlos, en Mendoza, 10 grados 4 décimas la temperatura, 84% de humedad. El cielo está cubierto y con lluvias aisladas. La máxima hoy podría ser de unos 12 grados. Estamos en Salta y aquí con una temperatura de 17 grados, 84% de humedad. El cielo está cubierto con tormentas. Se esperan 21 grados de máxima. 16 la temperatura en Buenos Aires, 92% de humedad, lloviznas para la tarde y una máxima de 19.
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3: Hola, Sandra de Lanús. Bueno, en relación a la cocina de hoy, sí, es así. Para mí hay que callarse. Yo por ahí era de explotar mucho también en una época, ahora ya con 55 años no tanto. Por ahí lo que me enerva mucho y me saca del lugar, pero tampoco no soy de hacer tanto desastre. Sí aprendí a reconstruirme, van. Mi pareja, mi compañero de vida me enseñó, Diego, a tratar de construirnos del dolor, del enojo, a sacar nuestras cosas que nos molestan, a armarnos otra vez. Y la seguimos luchando, así que en esta etapa de mi vida él me enseñó cosas simples de la vida y lo valoro muchísimo.
4: Buen día, Río Latina. Normalmente el que tiene razón no necesita gritar. Así que es una regla básica. Yo generalmente no discuto con la gente. Con mujeres mucho menos. Jamás discutí con una mujer, aunque yo tenga la razón. Prefiero que pase el tiempo y esa persona después viene y me dice disculpame, estuve mal o lo que fue.
5: Hola Latina, buen día, ¿cómo está mi radio amiga que me acompaña todas las mañanas? Habla Oscar de Tablada. Con respecto a la consigna, para discutir se necesitan dos personas, es algo que siempre no es sano. No es bueno para nadie, así que cuando veo que hay discusión me doy media vuelta y sigo con mis cosas.
0: Dicen los expertos que durante una discusión quedarse en silencio puede ser señal de inteligencia emocional, porque hay gente que cuando se enoja, podemos ser nosotros, puede ser el otro, habla mucho, grita, insulta. Hay otros que directamente se callan y piensan, mejor no digo nada porque después de eso que digo me puedo arrepentir. El silencio en una discusión, ¿a vos te parece una señal de inteligencia emocional o te saca de quicio que el otro no diga nada? ¿Vos qué hacés cuando discutís? ¿Discutís? Primero es eso, ¿no? Porque hay gente que no discute. Habla, brinda su argumento y cuando la cosa se pone ya en un tono pelea, en un tono agresión, media vuelta y no nos vimos. ¿Sos de los que necesitan hablar alguna cuestión que le molesta en el momento? ¿O de los que esperan a que la situación se enfríe un poquito y poder hablar con más calma? ¿Quién es más peligroso, el que habla cuando está en caliente, enojado, o el que se queda callado? ¿Alguna vez te tuviste que callar para no decir algo de lo que seguramente después te ibas a arrepentir? Hay frases que a veces nos hacen perder la paciencia. ¿Qué es lo que a vos te hace perder la paciencia?
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1: Ocho de la mañana. Luis Caputo ultima detalles para su viaje a Tailandia y apuesta a reunirse con Kristalina Georgieva. El ministro de Economía viajará este fin de semana a Bangkok para participar de la reunión anual del Fondo Monetario Internacional. Pretende cerrar la tercera revisión del acuerdo luego de la misión del organismo que estuvo en Buenos Aires. Juicio por la muerte de Maradona. Comienzan los alegatos finales de los fiscales. Patricio Ferrari y Cosme Iribarren van a realizar su última exposición hoy ante el Tribunal Oral en lo Criminal número 7 de San Isidro. Tendrán un máximo de 4 horas y la audiencia se transmite por YouTube. La CGT vuelve a movilizarse por el microcentro porteño. La central obrera marchará a la Secretaría de Industria y también confirmaron la participación en una manifestación en el microcentro porteño.

0: Franco Colapinto se entusiasmó con sumar puntos en el Gran Premio de Singapur. Tenemos un coche muy rápido, dijo el argentino que viene de terminar número 13 en Malasia. Antes del arranque de la actividad en pista, compartió las sensaciones con las que va a llegar al circuito asiático, donde este fin de semana se corre con formato sprint. Estamos en Laguna Yema, en Formosa, 29 grados la actual. Tenemos una máxima de 31. Tormentas, sí, se esperan tormentas para el día de hoy, muy fuertes. En Plaza Huíncul, Neuquén, 6 grados, 4 de sensación térmica, 9 de máxima. El cielo está cubierto con lluvias. Y en la ciudad de Buenos Aires, 16 grados, 96% de humedad, cielo cubierto con neblina. Se esperan lloviznas a la tarde y una máxima de 19.
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0: Y hoy hablamos de esos momentos donde los más inteligentes te dicen: mejor es callar, mejor no discutir, no ahora, no así, con toda la cuestión sanguínea, con el enojo a flor de piel. ¿Por qué? Porque generalmente uno puede decir cosas de las cuales se arrepienta. Los expertos dicen que a veces callar en medio de una discusión no es signo de debilidad ni de concesión, sino simplemente es algo que te ahorra un par de dolores de cabeza. Puede ser una señal de inteligencia emocional, porque hay gente que al momento de enojarse y de discutir, y pueden ser otros o puede ser vos mismo, no puede hablar, no puede argumentar, no puede mantener la calma. Entonces, habla mucho, se enoja, hace ademanes, grita, insulta. Y después tenés otros que pueden mantener la calma. O directamente se callan y piensan: mejor espero a que esto se ponga un poquito más civilizado, porque quizás puedo decir algo de lo cual después me voy a arrepentir. ¿Alguna vez te tuviste que callar para no decir algo de lo que después te podías llegar a arrepentir, algo muy fuerte? ¿Sirve esto de callarse o te saca más de quicio? ¿Vos cómo discutís? ¿Sos de los que necesitan hablarlo en el momento? ¿Mantenés la calma? O de los que necesitan que todo se aplaque, se enfríe un poquito y después sí, después hablamos. ¿Qué es más peligroso? ¿Hablar cuando uno está enojado o quedarse callado?
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Esta canción nace de una idea simple. A veces, con un pequeño gesto, podés mejorarle el día a alguien. Transforma una búsqueda personal en una invitación colectiva a descubrir quién queremos ser y animarnos a cambiar el mundo juntos. Una canción escrita por Mila junto a Axel que da inicio a una nueva etapa musical y profesional. Mila, cambiar el mundo.

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1: 8:30. Javier Milei volverá a viajar a Estados Unidos. Lo hará el miércoles próximo, 14 de octubre, para participar como invitado de honor en la Official Hispanic Heritage Gala que se va a llevar a cabo en el Andrew Mellon Auditorium de Washington. El encuentro es organizado por Latino Wall Street, una plataforma de educación financiera en español en el marco del mes de la herencia hispana. El Banco Central ya acumuló compras por 100 millones de dólares en la semana y las reservas volvieron a subir. La autoridad monetaria terminó la rueda de ayer con un saldo neto positivo de 45 millones, elevando a 228 los millones acumulados en el mes. Las reservas subieron a 49.134 millones. En paralelo, el mayorista cayó 3 pesos y volvió al cierre de septiembre. La Unión de Empleados de la Justicia de la Nación convocó a un paro para mañana. La medida de fuerza comenzará a regir a la medianoche de este viernes en todos los tribunales federales del país. Es en reclamo de una medida de recomposición inmediata del salario frente al avance de la inflación. Boca-River, la cuenta regresiva para una nueva edición del Superclásico, confirmó la programación de la fecha 15. Será el próximo Superclásico entre Boca y River el domingo 1 de noviembre a las 15 en La Bombonera. Estamos en Rosario, 16 grados a esta hora, cielo cubierto y con lluvias. La máxima podría llegar a los 20 grados. Nos vamos a Puerto Madryn, acá tenemos 7 grados, 50% de humedad, el cielo cubierto, la máxima llegaría a los 10. En Buenos Aires, 16 grados, 96% de humedad, cielo cubierto y con neblina, la máxima 19.
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1: Hola Latina, buen día, ¿cómo están? Yo, por ejemplo, no me gusta discutir ni pelear porque no puedo, porque lloro. Y cuando me enojo, bueno, ya empiezo a tirar para todos lados. El callarse no sirve, porque yo estoy callando una cosa hace 2 años y no lo dije en el momento, lo tenía que haber dicho, lo dejé pasar. Ahora ya no sirve decirlo, porque está mi palabra contra la palabra de la otra persona, pero yo sé que lo que yo tengo para decir es cierto, y la persona también lo sabe. Y pesa mucho y duele mucho haber callado. Gracias a que estoy yendo a Tai Chi, estoy aprendiendo a bajar, a controlarme, y el profe me enseña que cuando tenemos una persona que discute, tenemos que dejarla pasar. Aunque nos dé bronca, nos duela, dejémosla pasar, porque nosotros vamos a reaccionar mejor. Aunque sabemos que no tiene la verdad la otra persona. Pero bueno, duele callar y no decir en el momento lo que teníamos que haber dicho. Bueno, Ale de Gleu, besitos.
2: Y a veces pasa, ¿no? Que estás en medio de una situación tensa que parece ser no una pelea, ¿no? Diferenciemos eso, sino simplemente un intercambio de palabras fuerte, una discusión, y a veces hasta no se te ocurre qué decir, ¿no? El desborde de la emoción. Hay gente que cuando discute, cuando se enoja, habla mucho, gesticula, grita, insulta. Hay otra que directamente se queda callada porque no sabe qué decir en el momento, la embarga la emoción, pero otros se callan deliberadamente porque piensan, mejor no digo nada, mejor ahora espero, porque si no después, si digo algo incorrecto, si digo algo que hiere, me voy a arrepentir. Dicen los expertos que durante una discusión la persona que se queda en silencio demuestra inteligencia emocional. ¿A vos te parece? ¿Coincidís con esto? ¿Es inteligencia emocional o que el otro no te conteste te saca de quicio? ¿Vos qué haces cuando discutís? ¿Sos de la persona que mantiene la calma o sos quien se desborda? ¿Sos de los que necesitan hablar ya de lo que le pasa o preferís esperar para que todo se enfríe? ¿Qué es más peligroso? ¿Hablar en caliente o quedarse callados?
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1: 9 de la mañana. Por la fuerza, nada. El gobierno confirmó que denunciará a los estudiantes que ingresaron a la Secretaría de Educación. La ministra de Capital Humano, Sandra Petovelo, expresó luego del ingreso de estudiantes al Palacio Pizurno en reclamo al cumplimiento de la Ley de Financiamiento Universitario. Crisis en la industria cárnica. Un histórico frigorífico adeuda más de 41 mil millones de pesos y acumula 300 cheques rechazados. Se trata de Eco Carnes, la reconocida planta de San Fernando, que está operando al 30% de su capacidad instalada. En la firma trabajan más de 500 trabajadores y hay incertidumbre sobre su futuro. Denunciaron a alumnos de un colegio por crear imágenes de compañeras desnudas con inteligencia artificial y venderlas en internet. Se trata del Colegio Modelo de Lomas, en Lomas de Zamora. Unas fotografías de unas 40 chicas fueron manipuladas digitalmente y difundidas en sitios para adultos con sus nombres y apellidos. Hubo un fuerte reclamo frente a la institución y las familias piden respuesta a las autoridades. Javier Milei volvió a llamar ladrón a Lula y reiteró su apoyo a Flavio Bolsonaro de cara al balotaje en Brasil. El presidente compartió en sus redes una publicación que cuestiona los casos de corrupción de su par brasileño. Se trata de un nuevo ataque al líder del PT y un claro apoyo al hijo del condenado expresidente. Vamos a recorrer el país. ¿Y dónde estamos? En Huinca Renancó, en Córdoba, 12 grados 9, la temperatura 92% la humedad. El cielo está cubierto, con lloviznas, se esperan 15 de máxima. En Monte Caseros, Corrientes, 18 grados, 96% de humedad y cielo nublado, con tormentas, se esperan tormentas fuertes para la tarde y una máxima de 24. En la ciudad de Buenos Aires, 16 grados, una décima, 93% la humedad. Cielo cubierto con neblina, se esperan lloviznas y una máxima de 19.
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1: Y así es, los expertos dicen que durante una discusión quedarse en silencio puede ser una señal de inteligencia emocional. Porque hay gente que cuando se enoja habla mucho, gesticula, grita, insulta, se le sale la cadena, ¿no? Pierde los estribos. Y hay otra que directamente es más de callar, de pensar, de decir, mejor espero a que esto pase. Si no puedo hablar con calma, mejor espero, porque quizás uno puede decir o hacer cosas de las cuales después se va a arrepentir. El silencio en la discusión también puede generar en el otro más ira. ¿Te parece una señal de inteligencia emocional o te saca de quicio? ¿Vos qué haces cuando discutís? ¿Sos la persona que mantiene la calma o sos la que la pierde? ¿Sos de los que necesitan hablar en el momento de lo que sucede o los que prefieren esperar a que todo se enfríe primero?
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0: el señor Franco De Vita.
1: Santiago Cruz, desde Colombia. Gracias, papá, por venir.
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1: 9:30. Nuevo código contravencional. El jefe de gobierno porteño, Jorge Macri, envió a la legislatura un proyecto de reforma integral que endurecerá penas, suma faltas y agrava la reincidencia. La ley modifica el código contravencional y la ley de procedimiento contravencional, con aumentos de multas, trabajo de utilidad pública y días de arresto, además de nuevas herramientas para asegurar el cumplimiento de las sanciones. La industria mejoró un 1,9% en agosto, pero lejos estuvo de recuperar el derrumbe de julio. La serie desestacionalizada del INDEC marcó su segundo valor más bajo desde junio de 2024. Esto refleja que, a pesar del repunte, el sector sigue inmerso en una profunda crisis. Detuvieron a dos prófugos de la justicia en la despedida de Lionel Messi en River. Uno de ellos tiene una causa de robo en la cual interviene el juzgado criminal y correccional número 25. En el otro caso, se trata de un delito por comercialización de drogas que está siguiendo el juzgado federal de Mar del Plata. Donald Trump dijo que no cree que Rusia haya usado un arma biológica en el caso de la peste de Siberia. El presidente de Estados Unidos descartó por ahora que la muerte de una trabajadora de un instituto especializado en peste esté relacionado con un arma biológica rusa, aunque dejó en claro que Washington todavía busca determinar qué ocurrió. El tiempo en Las Heras, Santa Cruz, 8 grados 4 décimas, 80% de humedad y cielo parcialmente nublado con máxima de 16. En San Salvador de Jujuy, 24 grados, 64% de humedad, cielo nublado con tormentas. Y aquí en Buenos Aires, 16, 4 la temperatura, 94% de humedad, cielo cubierto con neblina y una máxima de 19.
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2: Hola Latina, buenos días. Mi nombre es Fernando, soy de Ciudad Evita. Los estoy escuchando a través de, bueno, el canal de Telecentro. Los escucho todas las mañanas. Y con respecto a la consigna de hoy, bueno, o sea, yo prefiero el silencio, pero el silencio en el momento de cuando, o sea, decidir hablar o no hablar ante situaciones difíciles, quizás una persona que no sabe mantenerse callada, quizás le guste, no sé, o ante situaciones quizás de otra persona o un grupo de personas cuando están discutiendo, prefiero mantenerme callado, en calma, y hablar en el momento preciso, ¿no? Y decir las palabras justas y, bueno, que sean de aporte y, bueno, y no avivar más el fuego que se genera, digamos, ahí en ese momento. Así que nada, prefiero mantener la calma, callado, hablar cuando sea el momento de hablar y, bueno, y ser positivo siempre.
1: Dicen los expertos que durante una discusión quedarse en silencio puede ser señal de inteligencia emocional, porque a veces hay gente que cuando se enoja puede ser el otro, pero podemos ser nosotros. Habla mucho, gesticula, se pone mal, grita, insulta y puede llegar a decir cosas sobre las cuales después no hay un vuelta atrás. Por eso hay otros que directamente se callan y piensan, no es ahora el momento, mejor no discutir ahora, mejor buscar un momento preciso para poder hablar de esto. El silencio en una discusión ¿Te parece inteligencia emocional o te saca de quicio? ¿Vos qué haces cuando discutís? ¿Sos la persona que mantiene la calma o sos el que se desborda? ¿Necesitas hablar cuando algo ocurre de manera inmediata o podés esperar un poco hasta que la situación se calme? ¿Alguna vez te callaste para no decir algo de lo que después te podías arrepentir?
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1: 10 de la mañana. La Libertad Avanza busca convencer a sus aliados de frenar la sesión impulsada por la oposición sobre la ley de tierras. Para esto negocia cambios a los proyectos de Malvinas y al presupuesto. El oficialismo busca desactivar la sesión pedida por la oposición para el próximo 15 de octubre. Apuntan a sesionar el 21 con eje en defensa de la soberanía, discapacidad y endeudamiento. El martes comienza el debate del presupuesto. Luis Caputo ultima detalles para su viaje a Tailandia y apuesta a reunirse con Cristalina Georgieva. El ministro de Economía viajará este fin de semana a Bangkok para participar de la reunión anual del Fondo Monetario Internacional. El titular de Hacienda pretende cerrar la tercera revisión del acuerdo luego de que la misión del organismo estuviera en Buenos Aires. Juicio por la muerte de Maradona. Comienzan los alegatos que definirán el futuro de los 7 acusados por homicidio. Después de 45 audiencias y más de 70 declaraciones, el Tribunal Oral en lo Criminal número 7 de San Isidro cerró la etapa de prueba. Desde hoy, fiscales, querellas y defensas expondrán sus conclusiones antes de que los jueces avancen hacia el veredicto. El petróleo vuelve a superar los $105 el barril en medio de la renovada preocupación por una posible escasez global. El barril de crudo Brent retoma la tendencia alcista y toca máximos en casi un mes, y crece el nerviosismo en los mercados internacionales ante el conflicto en Medio Oriente y las consecuencias en los precios de la energía. Estamos en San Carlos de Bariloche con 2 grados 8 de sensación térmica, 92% de humedad y cielo cubierto con niebla. Se esperan lluvias y nevadas y una máxima de 11 grados. En Gualeguaychú, Entre Ríos, 5 grados 6, 94% de humedad y cielo cubierto con una máxima de 19. Aquí en Buenos Aires, 16 grados 4 décimas, 94% de humedad, cielo cubierto con neblina, máxima 19.
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1: Y hoy hablamos de las discusiones. Dicen los expertos que durante una discusión, quedarse en silencio puede ser signo de inteligencia emocional. ¿Por qué? Porque hay gente, podemos ser nosotros o puede ser nuestro interlocutor, que cuando se enoja, pierde los estribos. Grita, habla mucho, gesticula, insulta. Por eso hay personas que directamente prefieren respirar hondo, callarse y pensar, mejor no digo lo que siento ahora, espero un poco, espero a que todo se calme, porque si no después quizás me puedo arrepentir. Está el que no, el que discute sin más, ¿no? El silencio en una discusión, ¿a vos te parece un signo de inteligencia emocional o te saca más de quicio? ¿Vos cómo sos cuando discutís? ¿Sos la persona que se desboca o sos el que necesita hablarlo inmediatamente o esperar? Esperar a que todo se enfríe primero, a ver qué es lo que pasa, a ver qué dice la gente.
2: Sobre la consigna, sí, yo prefiero callar, aunque dice la frase, el que calla otorga, pero todo lo contrario, ¿no? Porque uno a veces cuando calla mantiene la paz y transmite la paz sobre esa persona y bueno, y da a entender que a veces uno está equivocado, ¿no? De las actitudes y las reacciones que uno puede cometer hacia el prójimo.
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0: con el tema de hoy. Yo creo que yo soy una persona que prefiero escuchar, aunque estén gritando, y dejarlo que se calmen, porque a veces uno quiere tratar de calmar las cosas y empeora todo.
1: Buenos días, Radio. Soy Verónica de San Justo. No me parece ni inteligente, ni menos inteligente. La reacción no la sabemos hasta el momento que nos toca vivirla. Yo creo que no me parece inteligente que si yo pienso de una manera y me tengo que callar, no me parece nada inteligente.
2: Buen día, Radio Latina. Habla Graciela de Derqui. La consigna de hoy muy buena, muy buena. Bueno, yo soy de no tomar decisiones en caliente, pero cuando tengo que decir las cosas, las digo. Y si estoy mal, después pensando de estoy mal, pido disculpa, pero no me callo. No me callo, no soy de gritar, no soy de, soy de hablar. Y también soy de apaciguar cuando hay discusiones así. Pero cuando tengo que decir, digo, cuando tengo que llorar, lloro, pero no me guardo nada, porque es...
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1: A lo largo de esta canción, el agua y la sed funcionan como metáforas de un deseo arrollador, mientras ambos reconocen que su conexión es capaz de apagar o encender el fuego que hay entre ellos. Maluma, Shakira, agua. Esta es una emotiva balada que habla de esos amores que llegan tarde. Cuenta la historia de dos personas que todavía sienten algo muy fuerte, pero descubren que ya no tienen tiempo para estar juntas. Cash, Cristian Castro, Antes que te cases.

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2: Hola a toda mi gente de Latina, ¿cómo están? Soy Luciano Pereira. Quiero contarles que ya está disponible mi nuevo disco, Te Sigo Amando, y ahora los dejo en compañía de mi nueva canción, Yo No Quiero Olvidarte. 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

0: Lanzai, Pedro Capó, Georgie Noriega, Rec 808, Shadow Towers, Puerto Rico.
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3: 10 de la mañana, 30 minutos en la República Argentina. La Libertad Avanza busca convencer a sus aliados de frenar la sesión impulsada por la oposición sobre la ley de tierras y negocia cambios a proyectos de Malvinas y presupuesto. El oficialismo busca desactivar la sesión solicitada por la oposición para el 15 de octubre. Apuntan a sesionar el 21 de octubre con eje en defensa de la soberanía nacional, discapacidad y endeudamiento. El martes que viene

0: Viene, comienza el debate del presupuesto 2027. Juicio por la muerte de Maradona. Este jueves comienzan los alegatos finales de los fiscales. Fuentes vinculadas a la investigación indicaron a los medios de comunicación que los funcionarios judiciales tendrán máximo de 4 horas para realizar la lectura y pedir las penas o las absoluciones de los sindicados. Boca-River confirmaron el horario del Superclásico que puede definir el clausura y la clasificación a la Libertadores 2027. La Liga Profesional de Fútbol confirmó la programación del torneo clausura 2026 hasta la fecha 15 y oficializó que el próximo Superclásico entre Boca Juniors y River Plate se disputará el domingo 1 de noviembre a las 15 en la Bombonera. Saludamos a la gente que nos escucha desde Posadas, Misiones. 22 grados la temperatura actual con el cielo nublado. Para hoy se esperan lluvias a lo largo del mediodía, también parte de la tarde y la noche. Y la máxima que llegará hasta los 25 grados. Nos vamos a la ciudad de Córdoba, 17 grados con lluvia débil. 20 grados será la máxima y las lluvias continuarán también hasta las primeras horas de la tarde. Mientras que en la ciudad de Buenos Aires, a esta hora el cielo está cubierto, la temperatura es de 17 grados y la máxima llegará hasta los 18.
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0: Dicen los expertos que durante una discusión, quedarse en silencio puede ser una señal de inteligencia emocional. Porque hay gente que cuando se enoja habla hasta por los codos y hay otra que directamente se calla y piensa, mejor no digo nada porque después me voy a arrepentir. O también, viste que decís, no tiene sentido discutir con esta persona, no la vas a hacer entrar en razón, entonces elegís callarte. ¿Vos qué haces cuando discutís? ¿Sos de los que necesitan hablarlo ya, de los que necesitan enfriarse primero, de los que siempre quieren tener la razón? ¿Alguna vez te callaste para no decir algo de lo que después te arrepentís? Coméntanos, mandanos tu audio de máximo 30 segundos al 11 75 38 1011 y en Latina te escuchamos.
3: Hola Radio Latina, habla Verónica Pantoja de Morón y con respecto a la consigna y según la pelea, ¿no? Porque para no tener discordia, algunos callan y a veces no podés. Tenés que decirle todo en la cara en el momento. ¿Me entendés? Porque pasa eso, cuando uno se pelea, con el caso mío, ¿no? Me sale toda la sangre, hierve por dentro y le tengo que decir todo en la cara. Y soy muy hiriente, le digo donde, pero que más les duela. Y después me voy tranquila y relajada. Pero eso sí, soy sagitariana, pero no te veo más en mi vida, no te registro, sos un mueble al lado mío. Olvídate. Pero no me gustan las peleas y a la vez si me buscas, ahí me encontrás. Es así. Que tengan un hermoso jueves nublado. Bendiciones.
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1: Once de la mañana en la República Argentina. El gobierno confirmó que denunciará a los estudiantes que ingresaron a la Secretaría de Educación. La ministra de Capital Humano, Sandra Petovelo, se expresó en sus redes sociales en repudio al reclamo estudiantil que se lleva adelante en la sede de la Secretaría de Educación de la Nación. Por la fuerza nada, escribió la funcionaria nacional en la red social X y arrobó al presidente Javier Milei. Los ramales José León Suárez y Bartolomé Mitre estarán interrumpidos por obras. Los trenes de los ramales José León Suárez y Bartolomé Mitre de la línea Mitre permanecerán interrumpidos entre el viernes 9 y el lunes 12 de octubre, inclusive por obras ferroviarias. Una joven de 23 años denunció que su ex la secuestró y torturó durante meses. En los últimos días, la joven logró escapar de la casa donde, según denuncia, habría permanecido encerrada. Desesperada, corrió por la calle hasta llegar a las inmediaciones del natatorio municipal, donde pidió ayuda. Las personas que la encontraron dieron aviso de inmediato a la policía de Santa Cruz, que puso en marcha un operativo para investigar el lugar y localizar a la acusada. Actualizamos los datos del tiempo en Orán, Salta, 29 grados la temperatura con el cielo parcialmente nublado. Para hoy se espera una máxima de 30 grados y hay probabilidades de lluvias durante la tarde y la noche. Nos vamos para Rosario, Santa Fe, 19 grados la temperatura con el cielo cubierto, la máxima de hoy será de 20 grados, mientras que en la ciudad de Buenos Aires el cielo también está cubierto con una temperatura de 17 grados.
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1: Dicen los expertos que durante una discusión, quedarse en silencio puede ser una señal de inteligencia emocional, porque hay gente que cuando se enoja habla mucho o grita, insulta, o hay otra que directamente se calla y piensa: mejor no digo nada porque después me voy a arrepentir. Y el silencio en una discusión, te preguntamos, ¿te parece inteligencia emocional o te saca más de quicio? ¿Vos qué haces cuando discutís? ¿Sos de los que necesitan hablarlo ya o de los que necesitan enfriarse primero? ¿Quién es más peligroso, el que habla cuando está enojado o el que se queda callado? Coméntanos, mándanos tu audio de máximo 30 segundos al 11 75 38 1011 y en Latina te escuchamos.
3: Hola, buenos días, soy Sandra de Puerto Madryn. Y bueno, con respecto a la consigna, soy una persona que a mí, en lo personal, no me gusta discutir y no me gusta gritar, ni tampoco que me griten. En ese caso, si me están gritando, está discutiendo la otra persona, prefiero callar. Lo dejo que se descargue y después hablamos. Creo que eso, para mí, llevaría un poco de paz y tranquilidad. Pero no me gusta discutir. Gracias y hermosa la radio.
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1: 11 de la mañana, 30 minutos en la República Argentina. Javier Milei, un nuevo viaje a Estados Unidos. El presidente volverá a viajar a Estados Unidos el miércoles 14 de octubre para participar como invitado de honor en la Official Hispanic Heritage Gala, que se llevará a cabo en el emblemático Andrew Mellon Auditorium de Washington. Privatización de AISA. El gobierno abre las ofertas de dos grupos empresarios y avanza con cambios en las tarifas. El Estado busca recaudar unos 500 millones de dólares por el 90% de las acciones. La futura concesionaria deberá invertir más de 2.000 millones.

y cumplir nuevas metas de cobertura. La Toretto de La Plata pidió salir de prisión para trabajar en un estudio jurídico. El Tribunal Oral Criminal número 2 de La Plata fue el encargado de revisar el pedido que hizo la imputada a través de sus abogados, aunque ya lo desestimaron. No obstante, su abogado utilizará el recurso de apelación para que la justicia revea dicha decisión.

0: Actualizamos los datos del tiempo en el Colorado. Formosa, 24 grados la temperatura con presencia de tormentas. Para hoy se espera una máxima de 29 y lluvias que continuarán a lo largo de toda la jornada. Nos vamos para la ciudad de San Juan, 15 grados la temperatura actual con el cielo cubierto y la máxima que llegará hasta los 18, mientras que en la ciudad de Buenos Aires el cielo está cubierto con una temperatura de 17 grados.
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0: Dicen los expertos que durante una discusión quedarse en silencio puede ser una señal de inteligencia emocional, porque hay gente que cuando se enoja habla mucho o grita, insulta, y hay otra que directamente se calla y piensa, mejor no digo nada porque después me puedo llegar a arrepentir. Por eso hoy te preguntamos, ¿el silencio en una discusión te parece inteligencia emocional o te saca más de quicio? ¿Vos qué haces cuando discutís? ¿Sos de los que necesitan hablarlo ya o de los que necesitan enfriarse primero? ¿Alguna vez te callaste para no decir algo de lo que después te arrepentís? ¿Hay alguna frase que te hace perder la paciencia en una discusión? Coméntame, mandame tu audio de máximo 30 segundos al 11 75 38 1011 y en Latina te escuchamos.
2: Hola, buenos días. Mi nombre es Máximo de San Martín, soy Escorpio también, porque bueno, algunos dicen los signos del zodíaco también, no sé qué importancia tendrá en el tema de una discusión. Y ante una discusión reacciono de esta forma: me pongo en silencio, los miro fijo y les digo, los águilas no cazamos moscas. Muchas gracias.
3: Buenos días, Radio Latina. Mi nombre es Analía de San Justo. Bueno, en cuanto a la consigna, no, yo no me callo. Si yo pienso de una manera y la otra persona piensa de otra, bueno, está en todo su derecho de pensar lo que él quiera, pero yo no me voy a callar. ¿Por qué tengo que ser sumisa, agachar la cabeza y callarme? No, no. Ahora, si yo estoy equivocada, bueno, entonces yo pido disculpas. Eso sí, siempre. Si uno está equivocado, tiene que pedir disculpas. Pero si no, no. ¿Por qué uno se tiene que callar y dejar que los demás le pasen por arriba? No, no. Bueno, gracias Radio Latina. La radio está muy buena.
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1: Doce del mediodía en la República Argentina. La inflación en la ciudad de Buenos Aires fue del 1,8% en septiembre. La ciudad de Buenos Aires difundió este jueves el dato correspondiente a la evolución de los precios durante septiembre. Según el índice de precios al consumidor de la ciudad de Buenos Aires, la inflación fue del 1,8%, lo que representa un incremento de 0,1 puntos porcentuales respecto a lo registrado en agosto.

Juicio por la muerte de Maradona. Este jueves comienzan los alegatos finales de los fiscales. Fuentes vinculadas a la investigación indicaron a los medios de comunicación que los funcionarios judiciales tendrán un máximo de 4 horas para realizar la lectura y pedir las penas o las absoluciones de los sindicatos. Boca-River confirmaron el horario del Superclásico que puede definir el clausura y la clasificación a la Libertadores 2027. La Liga Profesional de Fútbol confirmó la programación del torneo clausura 2026 hasta la fecha 15 y oficializó que el próximo Superclásico entre Boca y River se disputará el domingo 1 de noviembre a las 15 en la Bombonera. Saludamos a la gente que nos escucha en Miraflores, Chaco, 26 grados la temperatura con presencia de lluvias débiles, 28 será la máxima para hoy. Nos vamos para Malargüe, en la provincia de Mendoza.

0: 9 grados la temperatura con el cielo cubierto y una máxima que llegará hasta los 10 grados, mientras que en la ciudad de Buenos Aires el cielo está cubierto con una temperatura de 17 grados y la máxima será de 18.
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0: Dicen los expertos que durante una discusión quedarse en silencio puede ser una señal de inteligencia emocional, porque hay gente que cuando se enoja habla mucho o grita, insulta, y hay otra que directamente se calla y piensa, mejor no digo nada porque después me voy a arrepentir. Por eso hoy te preguntamos, ¿el silencio en una discusión te parece inteligencia emocional o te saca más de quicio? ¿Vos qué haces cuando discutís? ¿Sos de los que necesitan hablarlo ya? ¿Sos de los que necesitan enfriarse primero? ¿Quién es más peligroso, el que habla cuando está enojado o el que se queda callado? Coméntanos, mándanos tu audio de máximo 30 segundos al 11 75 38 1011 y en Latina te escuchamos.
2: Buen día, Latina. Sí, esa es mi postura en cuanto a... Prefiero guardar silencio en una discusión, que se corte ahí, y por ahí retomar el tema cuando los ánimos están más tranquilos y hablarlo sin discutir. No me gusta discutir con la gente. Así que, nada, que tengan un lindo día. Alicia de Caseros.
3: Hola, buen día, gente, hermosa radio. Referente a la consigna, siempre para discutir, hacen falta dos. Así que yo callo cuando veo que ya la discusión se está yendo en tono muy alto, es mejor que uno se calle. Entonces ahí se termina. Yo por lo menos soy así. Les mando un beso a todos y muy linda la radio. Me acompaña toda la mañana, todos los días, a cualquier hora. Habla Eva de Villa Adelina. Siempre estoy en contacto con ustedes. Besos a todos.
4: Hola Radio Latina, buenos días. Preciosa la música que pasan. Los escucho todos los días. Soy Viviana de Concordia, Entre Ríos. No me gusta discutir para nada. Soy una persona pasiva, me callo, me voy, prefiero no hablar antes de discutir, pero si se trata de solucionar un tema, siempre tiene que ser hablando con respeto, sin agredir a la otra persona. Si no, prefiero dar paso al costado.
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1: Hora 12, 30 minutos en la República Argentina. El gobierno confirmó que denunciará a los estudiantes que ingresaron a la Secretaría de Educación. La ministra de Capital Humano, Sandra Pettovelo, se expresó en sus redes sociales en repudio al reclamo estudiantil que se lleva adelante en la sede de la Secretaría de Educación de la Nación. Por la fuerza, nada, escribió la funcionaria nacional en la red social X y arrobó al presidente Javier Milei. La justicia se queda provisoriamente con una Ferrari y otros 25 vehículos de un financista vinculado a Chiqui Tapia. La resolución fue firmada por el juez federal Tomás Rodríguez Ponte, quien dispuso que los bienes que ya fueron secuestrados sean entregados a la Corte Suprema de Justicia para que puedan tener una utilidad social en distintas áreas de la justicia u organismos de seguridad. Los ramales José León Suárez y Bartolomé Mitre estarán interrumpidos por obras. Los trenes de los ramales José León Suárez y Bartolomé Mitre de la línea Mitre permanecerán interrumpidos entre el viernes 9 y el lunes 12 de octubre, inclusive por obras ferroviarias. Actualizamos los datos del tiempo en Raco, Tucumán, 14 grados la temperatura con lluvia

0: débil. Lluvia que continuará a lo largo de toda la jornada de hoy. Nos vamos para Playa Unión, en la provincia de Chubut. 9 grados la temperatura con el cielo cubierto, mientras que en la ciudad de Buenos Aires a esta hora el cielo está cubierto con una temperatura de 18 grados.
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0: En Latina nos encanta escucharte y vos nos podés mandar tu audio de máximo 30 segundos al 11 75 38 1011 contestando la consigna de hoy, que tiene que ver con las discusiones. Porque hay expertos que aseguran que durante una discusión quedarte en silencio puede ser una señal de inteligencia emocional. Porque hay gente que cuando se enoja habla mucho, o que grita, que insulta, y hay otra que directamente se calla y piensa: mejor no digo nada porque después me voy a arrepentir. Por eso hoy te preguntamos, ¿el silencio en una discusión te parece inteligencia emocional o te saca más del quicio? Vos, por ejemplo, cuando discutís, ¿sos de los que se quedan callados? ¿Sos de los que dicen de todo? ¿Sos de los que necesitan hablarlo ya o preferís enfriar un poquito la situación y después charlarlo en otro momento? Coméntanos, mandanos tu audio de máximo 30 segundos al 11 75 38 1011 y en Latina te escuchamos.
3: Hola Radio Latina, soy Omar de Castelar. Mira, yo actúo, depende de la persona que tenga la discusión. Si la persona que tiene una discusión conmigo es una persona muy importante, yo trato de callarme y en su momento oportuno decirle las cosas, porque si está muy ofuscada podemos decir cosas que uno se agravia y se puede arrepentir. Ahora, si la persona no es conocida, no es de mi agrado, ahí le puedo decir cualquier cosa. Gracias, que tengan buen día, excelente la radio.
4: Hola, buen día, Latina. Habla Mena de Bolones. Ay, qué consigna compleja la de hoy. Como uno se toma y de acuerdo a las circunstancias interviene, se calla o no habla, o dice o detiene. Es tan, tan compleja que a veces actúo de acuerdo a cómo es la situación. Si están muy enardecidos dos personas, no intervengo. Trato de disimular un poco o me callo, sí, porque el tercero siempre queda mal. Entonces, y si yo tengo algo y me enardezco, porque la sangre tana como es, trato, la llamo a la persona o lo que sea, aparte le digo y encaro en el momento la situación para no terminar re mal.
5: Soy Marta de Lonchan. Yo cuando me enojo me gusta discutir y que me escuchen y no que se queden callados. Muchas gracias, muy buena la radio.
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1: 1:00 p.m. en la República Argentina. La Libertad Avanza busca convencer a sus aliados de frenar la sesión impulsada por la oposición sobre la ley de tierras y negocia cambios en el proyecto de Malvinas y presupuesto. El oficialismo busca desactivar la sesión solicitada por la oposición para el 15 de octubre. Apuntan a sesionar el 21 de octubre con eje en defensa de la soberanía nacional, discapacidad y endeudamiento. Privatización de AISA. El gobierno abre las ofertas de dos grupos empresarios y avanza con cambios en las tarifas. El Estado busca recaudar unos 500 millones de dólares por el 90% de las acciones. La futura concesionaria deberá invertir más de 2.000 millones y cumplir nuevas metas de cobertura. Una joven de 23 años denunció que su ex la secuestró y torturó durante meses. En los últimos días, la joven logró escapar de la casa donde, según su denuncia, habría permanecido encerrada. Desesperada, corrió por la calle hasta llegar a las inmediaciones del natatorio municipal, donde pidió ayuda. Las personas que la encontraron dieron aviso de inmediato a la policía de Santa Cruz, que puso en marcha un operativo para investigar el lugar y localizar a la acusada.

0: Actualizamos los datos del tiempo en la ciudad de Neuquén. 9 grados la temperatura con lluvia débil. La máxima de hoy será de 10. Nos vamos para Quines, en la provincia de San Luis, 20 grados con el cielo ligeramente nublado, mientras que en la capital federal el cielo está cubierto con una temperatura de 18 grados.
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0: Los expertos dicen que durante una discusión quedarte en silencio puede ser una señal de inteligencia emocional, porque hay gente que cuando se enoja habla mucho o grita, insulta, y hay otra que directamente se calla y piensa: mejor no digo nada porque después me voy a arrepentir. El silencio, entonces, en una discusión, ¿te parece inteligencia emocional o te saca más de quicio? ¿Vos qué haces cuando discutís? ¿Sos de los que necesitan hablarlo ya o de los que necesitan enfriarse primero? ¿Quién es más peligroso, el que habla cuando está enojado o el que se queda callado? Comentame, mandame tu audio de máximo 30 segundos al 11 75 38 1011 y en Latina te escuchamos.
3: Hola Radio, buen día, ¿cómo están? Me encanta escucharlos, me encanta la consigna de hoy. Yo por lo menos soy de las que se queda callada, observa, escucha y bueno, cuando se enfrían más las cosas hablo y digo, me pareció incorrecto lo que me dijiste y demás. Así que nada, eso para mí es primordial, el silencio. Le mando un beso, soy Dayana de Carmen de Patagones.
4: Hola Latina, qué linda la radio, siempre los escucho. Envidio a la gente esa que toma la decisión del silencio, la envidio. Y sí, creo que es una linda forma porque uno dice cosas que después se arrepiente. Soy una de esas leches hervidas que digo todo en el momento enojada. Y después, bueno, a pedir disculpas, seguro. Bueno, un abrazo fuerte a todos.
5: Soy María de Lanús y no, por lo general me quedo callada. No quiero tener la razón, me quedo con mi idea y si no, espero que se enfríe la situación y doy mi punto de vista. Bueno, que tenga lindo día, me encanta la radio.
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Esta canción nace de una idea simple. A veces, con un pequeño gesto, podés mejorarle el día a alguien. Transforma una búsqueda personal en una invitación colectiva a descubrir quién queremos ser y animarnos a cambiar el mundo juntos. Una canción escrita por Mila junto a Axel que da inicio a una nueva etapa musical y profesional. Mila, cambiar el mundo.

0: Escuchábamos lo nuevo de Mila, Cambiar el Mundo, ya disponible en Spotify y YouTube. Mila, una de las artistas femeninas referentes del género pop latino, se estará presentando en la Sala Humboldt el próximo 13 de noviembre.
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1: 1:30 PM en la República Argentina. Javier Milei y un nuevo viaje a Estados Unidos. El presidente volverá a viajar a Estados Unidos el miércoles 14 de octubre para participar como invitado de honor en la Official Hispanic Heritage Gala, que se llevará a cabo en el emblemático Andrew Mellon Auditorium de Washington. Tensión al límite entre Argentina y Chile. Un buque rumbo a Malvinas podría desatar un conflicto. El Dawnstar partirá desde Punta Arenas hacia las Islas Malvinas a través del Estrecho de Magallanes y su primer viaje fue calificado como un posible evento crítico por informes de inteligencia chilenos. El recorrido podría generar una nueva tensión diplomática con Argentina. La Toretto de La Plata pidió salir de prisión para trabajar en un estudio jurídico. El Tribunal Oral Criminal número 2 de La Plata fue el encargado de revisar el pedido que hizo la imputada a través de sus abogados, aunque ya lo desestimaron. No obstante, su abogado utilizará el recurso de apelación para que la justicia revea dicha decisión.

0: Actualizamos los datos del tiempo en San Carlos de Bariloche. 7 grados la temperatura actual con el cielo nublado. Vamos para Río Gallegos, en la provincia de Santa Cruz, 15 grados la temperatura con el cielo ligeramente nublado, mientras que en la ciudad de Buenos Aires el cielo está cubierto con una temperatura de 17 grados.
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0: Dicen los expertos que durante una discusión quedarse en silencio puede ser una señal de inteligencia emocional, porque hay gente que cuando se enoja habla.

0: habla mucho o grita, insulta, y hay otra que directamente se calla y piensa, mejor no digo nada porque después me voy a terminar arrepintiendo. Entonces, hoy te preguntamos, ¿el silencio en una discusión te parece inteligencia emocional o te saca más de quicio? ¿Qué es más peligroso, el que habla cuando está enojado o el que se queda callado? ¿Alguna vez te callaste para no decir algo de lo que después te arrepintieras? Bueno, comentame, mandame tu audio de máximo 30 segundos al 11 75 38 1011 y en Latina te escuchamos.
1: Hola gente, ¿cómo les va? Y yo, de acuerdo a cómo me agarra la situación, puedo llegar a enardecerme o a veces trato de apaciguar, pero muy rara vez me quedo callada. Discuto, fundamento, a mí me gusta fundamentarlo por cuál es la discusión. Si estoy equivocada, bueno, lo vamos a aclarar. Pero de acuerdo a cómo me encuentro en ese momento. Besitos, Jenny de Aldo Bonzi.
2: Buen día, habla Eduardo de Flores. El silencio en una discusión puede tener una doble lectura. Puede ser que sea realmente para intentar que no escale la violencia en la discusión, o también para un método eficaz para irritar a la otra parte. Igual pienso que en cualquier discusión siempre, siempre la culpa la tiene el más inteligente. El más inteligente es quien pudo evitar la discusión. Abrazo para todos. Soy culposo.

0: A mí me decía, buenos días primero. Sí. A mí me decía mi padre que discutir es de ignorantes y callar es de inteligente. Así que yo siempre dejé que gritaran si el daño se lo hacían ellos mismos. Nunca me afectó y no me va a afectar. Gracias, hermosas, hermosas, la radio y los paisajes que están pasando. De Neuquén. No, Río Negro, porque hace un año que me vine a vivir a Río Negro y en un lugar espectacular es de Chacra. Que tengan un bello día.
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1: 2:00 p.m. en la República Argentina. La justicia se queda provisoriamente con una Ferrari y otros 25 vehículos de un financista vinculado a Chiqui Tapia. La resolución fue firmada por el juez federal Tomás Rodríguez Ponte, quien dispuso que los bienes que ya fueron secuestrados sean entregados a la Corte Suprema de Justicia para que puedan tener una utilidad social en distintas áreas de la justicia u organismos de seguridad. La inflación en la ciudad de Buenos Aires fue del 1,8% en septiembre. Según el índice de precios al consumidor, la inflación fue del 1,8%, lo que representa un incremento de 0,1 punto porcentual respecto a lo registrado en agosto en la capital federal. Tensión al límite entre Argentina y Chile. Un buque rumbo a Malvinas podría desatar un conflicto. El Danstar partirá desde Punta Arenas hacia las Islas Malvinas a través del Estrecho de Magallanes y su primer viaje fue calificado como un posible evento crítico por informes de inteligencia chilenos. El recorrido podría generar una nueva tensión diplomática con Argentina.

0: Actualizamos los datos del tiempo en la ciudad de Corrientes, 26 grados la temperatura con lluvia débil. Las lluvias que van a continuar también durante la tarde y la noche. Nos vamos ahora a la ciudad de La Plata, 18 grados con el cielo cubierto, mientras que en la capital federal el cielo está cubierto con una temperatura de 17 grados.
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0: Los expertos dicen que durante una discusión quedarse en silencio puede ser una señal de inteligencia emocional, porque hay gente que cuando se enoja habla mucho o grita, insulta también, y hay otra que directamente se calla y piensa, mejor no digo nada porque después me voy a arrepentir. Entonces, hoy te preguntamos, ¿el silencio en una discusión te parece inteligencia emocional o te saca más de quicio? ¿Vos cómo sos cuando discutís? ¿Quién es más peligroso, el que habla cuando está enojado o el que se queda callado? Mándame tu audio de máximo 30 segundos al 11 75 38 1011 y en Latina te escuchamos.
3: Hola Latina, ¿cómo estás? Te saluda Chabela de Don Torcuato. En cuanto a la consigna, no, yo reacciono de acuerdo a la situación. No me gusta discutir, pero si tengo que poner un límite y decir algo, lo digo, no me voy a quedar callada, porque también es parte de la vida y de la hablada. Les mando un beso grande, todo lo mejor y muchas bendiciones. Fantástica la radio, la música y todo. Chao.
4: Buenos días. Hola, Marina de Valentín Encina. Con respecto a la consigna, yo nunca discuto. Cuando me dicen algo, me doy media vuelta y me voy para mi casa. Y lo primero que digo es, ya se va a arrepentir de ya pedirme perdón. Latina, muchas gracias, muy buena su música.
5: Hola, buenas tardes, Radio Latina. Me encantan los paisajes, me encanta la música. Hoy los descubrí, me gusta, me encanta escuchar. Y con respecto a la consigna, antes era de discutir mucho. Si uno discute para comunicarse, ¿no? Siempre. Pero cuando ya se desborde y el otro grita, es como que si yo tengo razón, me callo. Me callo, no queda otra, me hago a un lado y sigo gritando y caminando por las paredes que no me interesa. Gracias, soy Zulema de General Rodríguez.
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1: 2:30 p.m. en toda la República Argentina. Estados Unidos creó una unidad antinarcotráfico en Argentina y aprobó un fondo de más de 13 millones de dólares. Es un trabajo conjunto del Ministerio de Seguridad Nacional y el de Estados Unidos. El dinero será destinado a fortalecer la lucha contra el narcotráfico y el crimen organizado. Juicio por la muerte de Maradona. La internación domiciliaria fue penosa, dijo el fiscal Ferrari. Patricio Ferrari y Cosme Iribarren apuntaron directamente contra los médicos que atendieron al astro del fútbol en su domicilio. Este jueves los fiscales dieron a conocer los alegatos para el juicio por la muerte de Diego Armando Maradona. Lula cambia de estrategia y sale a buscar votos en redes para el balotaje contra Flavio Bolsonaro. El presidente brasileño intensificó su campaña digital tras quedar 2,2 millones de votos detrás de Flavio Bolsonaro en la primera vuelta. Ahora apuesta por videos caseros, jóvenes influencers, WhatsApp y el debate por el fin de la jornada laboral 6x1 para movilizar votantes antes del 25 de octubre. Saludamos a quienes nos están escuchando en Altagracia, provincia de Córdoba, cielo nublado con lluvia débil, 19 grados la temperatura en estos momentos. En Puerto Madryn, provincia de Chubut, el cielo está nublado, no se descartan lluvias para esta tarde. La temperatura actual, 9 grados. En Buenos Aires y alrededores, la temperatura actual con el cielo cubierto, 18 grados, 2 décimas.
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1: Dicen los expertos que durante una discusión quedarse en silencio puede ser una señal de inteligencia emocional. Porque hay gente que cuando se enoja habla mucho o grita, insulta, y hay otra que directamente se calla y piensa: mejor no digo nada porque después me voy a arrepentir. El silencio en una discusión, ¿te parece inteligencia emocional o te saca más de quicio? ¿Vos qué hacés en una discusión cuando discutís con alguien? ¿Sos de los que necesitan hablarlo ya o de los que necesitan enfriarse primero y guardan silencio un ratito? ¿Alguna vez te callaste para no decir algo de lo que después te ibas a arrepentir? Contanos, 11-75-38-1011, 11-75-38-1011, por allí nos envías tu audio. No olvides decirnos tu nombre y desde dónde nos estás escuchando.
2: Y la verdad que si hay algo que me revienta es que se queden callados. No. Yo me pongo, lo que pasa es que yo acumulo y cuando exploto guardo porque salpico para todos lados. Pero no, primero que lo que digo, estoy convencida de lo que digo, no me arrepiento. Y cuando lo digo, porque ya vine acumulando y empiezo a dar pa, una tras de otra. Y lo peor que hay es que se quede callado, que no me digan nada. Más bronca me da.
3: Hola Latina, acá estoy con mi sobrina Abril, mi nieta. Soy de ella de Quilmes. Y con respecto a las discusiones, yo siempre trato de no discutir, de tratar de evaluar la situación y no discutir. Después, con el tiempo, trato de aclarar los tantos en cuanto a la diferencia que haya habido con quien según haya sido, ¿no? Bueno, Latina, hermosos paisajes, hasta luego.
4: Latina, buenos días, ¿cómo andan? No me gusta discutir, siento que me saca muchísima energía, muchísima. Me pone en un lugar incómodo, innecesario, pero bueno, lamentablemente a veces hay que responder porque la gente es agresiva, es maleducada, desubicada. Yo trabajo en atención al público y yo realmente respeto a todo el mundo, entonces lo mismo pido del otro. Si el otro no lo hace, lo ubico o la ubico. Chau, Latina.
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1: Tres de la tarde en toda la República Argentina. La Libertad Avanza busca convencer a sus aliados de frenar la sesión impulsada por la oposición sobre la ley de tierras y negocia cambios a proyectos de Malvinas y presupuesto. El oficialismo busca desactivar la sesión solicitada por la oposición para el 15 de octubre. Apuntan a sesionar el 21 de octubre con eje en defensa de la soberanía nacional, discapacidad y endeudamiento. El martes que viene comienza el debate del presupuesto 2027. La justicia se queda provisoriamente con una Ferrari y otros 25 vehículos de un financista vinculado al Chiqui Tapia. La medida fue ordenada por un juez federal en el marco de la investigación sobre Sur Finanzas. El listado incluye vehículos de alta gama, camiones, camionetas y motos. La Liga Profesional confirmó la fecha y horario del Superclásico del Clausura que se disputará en la Bombonera. Boca recibirá a River el domingo 1 de noviembre desde las 3 de la tarde por la anteúltima fecha de la fase regular, donde podría definirse la clasificación de los equipos a la instancia de playoff. Saludamos a quienes nos están escuchando en Santo Tomé, provincia de Corrientes. Buenas tardes, cielo nublado, con lluvia débil. La temperatura actual 26 grados. No se descartan tormentas para lo que resta de la jornada. También estamos en Diamante, en la provincia de Entre Ríos, con pronóstico de lluvias para más tarde. Ahora cielo nublado, 20 grados la temperatura. En Buenos Aires y alrededores el cielo está nublado. La temperatura actual 18 grados, 2 décimas.
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1: Bienvenidos a una nueva hora en Latina, 3 de la tarde, 3 minutos y te seguimos acompañando como siempre con la música que te encanta y también con la consigna. Dicen los expertos que durante una discusión, quedarse en silencio puede ser una señal de inteligencia emocional. Porque hay gente que cuando se enoja habla mucho, grita, insulta. Y también están quienes directamente se callan y piensan, mejor no digo nada porque después me puedo llegar a arrepentir. El silencio en una discusión, te preguntamos, ¿te parece inteligencia emocional o te saca más de quicio? ¿Vos qué haces cuando tenés una discusión? ¿Sos de los que necesitan hablarlo ya o de los que necesitan enfriar la situación antes de seguir hablando? Contanos cómo sos al 11 75 38 1011. No olvides decirnos tu nombre y desde dónde nos estás escuchando.
2: Osvaldo de Montegrande. El tema de hoy, y yo era combativo, sí, pero los años me dieron la experiencia como para poder cambiarlo. El que discute tiene ganas de pelear, casi siempre. Y alguien que tiene ganas de pelear, no hay mejor que dejarlo sin pelear. Entonces, ante una discusión o posible, mis respuestas saben cuál es. A cada cosa, tenés razón, tenés razón, tenés razón. Cada tener razón es una piña en el mentón. Me doy vuelta y le digo andate a la red. Y después hago y yo pienso como yo quiero. Eso se aprende con los años. Gracias.
3: Radio Latina, habla Cristina de Villarreal. Bueno, yo, escorpiana, de carácter, bueno. No me quedo callada nunca cuando tienen razón, más bien me callo, pero si no, ataco. No me callo ante las cosas que no van. Bueno, Radio Latina, besos, besos, besos, los quiero mucho, mucho, mucho, mucho, mucho. Gracias, gracias, gracias.
4: Hola, radio, ¿cómo están? Soy Silvina de Castelar. Bueno, en una discusión, no, yo a los 2 minutos me convertí en el demonio de Tasmania. Porque si sé que de movida no tengo razón para discutir algo, no lo discuto. Entonces, cuando discuto es porque estoy convencida de que las cosas son como yo las digo. Y cuando el otro te quiere enroscar con sanata, no, me saca lo peor de mí. Y aparte es como digo yo, en una discusión estamos los que tenemos razón y todos los demás que son los que están equivocados. Bueno, radio, muy buen jueves. Chau, chau.
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1: 3 de la tarde, 30 minutos en toda la República Argentina. Inflación en la ciudad de Buenos Aires fue de 1,8% en septiembre, 0,1% más que en agosto. Con este resultado, el nivel general de precios acumuló una variación del 23,7% entre enero y septiembre de 2026. En tanto, al comparar septiembre de este año con el mismo mes de 2025, la inflación interanual alcanzó el 32,9%. Tensión al límite entre Argentina y Chile. Un buque rumbo a Malvinas podría desatar un conflicto. El Danstar partirá desde Punta Arenas hacia las Islas Malvinas a través del Estrecho de Magallanes y su primer viaje fue calificado como un posible evento crítico por informes de inteligencia chilenos. El recorrido podría generar una nueva tensión diplomática con Argentina. El Premio Nobel de Literatura 2026 fue otorgado a la autora canadiense Anne Carson. La Academia Sueca anunció el galardón a Carson por su obra audaz e inventiva que, en diálogo lúdico con la tradición clásica, creó nuevas formas para la literatura contemporánea. Saludamos a quienes nos están escuchando en Mar del Plata, provincia de Buenos Aires. Cielo nublado con lluvia débil, la temperatura actual 11 grados. En San Carlos de Bariloche, Río Negro, cielo cubierto, la temperatura actual 8 grados. En la ciudad de Buenos Aires y alrededores, el cielo está nublado, la temperatura actual es de 18 grados.
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1: Dicen los expertos que durante una discusión, quedarse en silencio puede ser una señal de inteligencia emocional. Porque hay gente que cuando se enoja, por ejemplo, habla mucho, grita o insulta. Y por el otro lado hay algunas personas que directamente...

0: Directamente se callan y piensan, mejor no decir nada porque después me puede jugar en contra, me puedo arrepentir. El silencio, en una discusión te preguntamos, ¿te parece inteligencia emocional o te saca más de quicio? ¿Vos qué haces cuando entras en una discusión? ¿Sos de los que necesitan hablar, gritar, insultar? ¿O sos más bien de los que se callan, dejan que la situación se enfríe primero y después se soluciona con una conversación más agradable? Contanos, ¿cómo sos frente a una discusión? 11-75-38-101-1 en Latina. Nos encanta escucharte.
1: Hola Latina, soy Claudia Sarza, filoyente de Latina. Bueno, hablo por la consigna, que dicen que es inteligencia emocional. No discutir. Bueno, yo me encontré con varias situaciones que era para discutir, como todo el mundo, pero yo no discuto, yo hago un silencio y le clavo la mirada. Más cuando yo sé que lo que yo digo es verdad, que tengo toda la razón, yo no me pongo a discutir, porque las discusiones no traen cosas buenas. A veces traen desgracia dentro de una discusión. Entonces yo le clavo la mirada y me quedo callada. Con eso ya le digo todo. No discuto.
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1: 4 de la tarde en toda la República Argentina. Javier Milei y un nuevo viaje a Estados Unidos, encuentro con Eduardo Bolsonaro y apoyo a Trump antes de las elecciones de medio término. El presidente volverá a viajar el próximo miércoles 14 de octubre en el marco de la Official Hispanic Heritage Gala. La jornada convocará a empresarios, inversores y dirigentes políticos. La Toretto de La Plata pidió salir de prisión para trabajar en un estudio jurídico. En estos momentos, Felicitas Alvite, de 23 años, se encuentra cumpliendo un arresto domiciliario en su casa del municipio de La Plata. El pedido de la acusada fue revisado por el Tribunal Oral Criminal número 2. Se viene la despedida de Carlos Tevez, podría reunir a Lionel Messi y a Cristiano Ronaldo en la Bombonera. El Apache ya recibió el visto bueno de Juan Román Riquelme para realizar su partido homenaje a fin de año y busca reunir a grandes figuras de Boca, la selección argentina y el fútbol internacional. Saludamos a quienes nos escuchan en Tilcara, provincia de Jujuy. Cielo algo nublado, 22 grados la temperatura en estos momentos. En Alpachiri el cielo está nublado, la temperatura actual 14 grados. Estamos en la provincia de La Pampa. En la ciudad de Buenos Aires y alrededores el cielo está cubierto, la temperatura actual es de 18 grados.
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1: Bienvenidos a una nueva hora en Latina, 4 de la tarde, 2 minutos. Y aquí estamos acompañándote con la música que te encanta y también con la consigna. Dicen los expertos que durante una discusión, quedarse en silencio puede ser una señal de inteligencia emocional. Porque hay gente que cuando se enoja, habla mucho, grita, insulta. Y también están quienes se callan y piensan, mejor no digo nada porque me puedo arrepentir después. Te preguntamos hoy en Latina, ¿el silencio en una discusión te parece inteligencia emocional o te saca más de quicio? ¿Vos qué haces cuando discutís? ¿Sos de los que gritan, hablan mucho, insultan, se les sale la cadena? ¿O más bien sos de los que cierran la boca, enfrían la situación y se habla con más templanza más adelante? Contanos al 11 75 38 1011. No olvides decirnos tu nombre y desde dónde nos estás escuchando.
2: Hola Mario, escuchando todas las opiniones de los oyentes. Y no sé, debo estar equivocado. Yo no veo que haya gente que se calle hoy en día. Hoy en día la gente está un poquito sobresaltada, histérica. Veo discusiones en la familia o en la calle, más en la calle, en el tránsito se ve cómo es la gente. Pero bueno, en Radio Latina siempre somos todos buenos, no discutimos. Nunca va a haber uno que diga, no, yo soy malo, yo esto, yo aquel. No, yo me caliento, me enojo y bueno, se me sale la chaveta a mí, bueno. No, somos todos buenos. Un abrazo Radio Latina, un abrazo grandote para todos los oyentes.
3: Buenas tardes, Radio Latina. Habla Lilian del partido de Ezeiza, Carlos Spegazzini, sobre la consigna de hoy. Y bueno, es un poco complicado porque bueno, todos podemos tener un día difícil, pero sobre una discusión, si se llega a presentar una discusión, y bueno, lo mejor sería guardar silencio. Sería lo más inteligente, pero bueno, qué sé yo, tiene que ver muchas cosas, ¿no? La personalidad de uno, el carácter, un día complicado, pero bueno, sí, sería lo ideal. Les mando un beso, muy lindas las imágenes y la música que pasa.
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0: Tarde en toda la República Argentina. Estados Unidos creó una unidad antinarcotráfico en Argentina y aprobó un fondo de más de 13 millones de dólares. Es un trabajo conjunto del Ministerio de Seguridad Nacional y el de Estados Unidos. El dinero será destinado a fortalecer la lucha contra el narcotráfico y el crimen organizado. Juicio por la muerte de Maradona. La Fiscalía pidió 12 años de prisión para Leopoldo Luque. Los fiscales adjuntos de San Isidro, Patricio Ferrari y Cosme Iribarren, dieron a conocer los alegatos por el juicio de la muerte de Diego Armando Maradona, cuya acusación contra los 7 imputados es homicidio simple con dolo eventual. Lula cambia de estrategia y sale a buscar votos en redes para el balotaje contra Flavio Bolsonaro. El presidente brasileño intensificó su campaña digital tras quedar 2 millones de votos detrás de Flavio Bolsonaro en la primera vuelta. Ahora apuesta por videos caseros, jóvenes influencers, WhatsApp y el debate por el fin de la jornada laboral 6x1 para movilizar votantes antes del 25 de octubre. Estamos en San Ignacio, provincia de Misiones, cielo nublado con tormenta, 23 grados la temperatura en estos momentos. Saludamos también a quienes nos escuchan en Rosario, Santa Fe, cielo cubierto, 19 grados la temperatura. En Buenos Aires y alrededores el cielo está cubierto, la temperatura actual 16 grados, 8 décimas.
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0: Dicen los expertos que durante una discusión quedarse en silencio puede ser una señal de inteligencia emocional. Porque hay gente que cuando se enoja habla mucho o grita, insulta, y hay otra que directamente se calla y piensa, mejor no digo nada porque después me voy a arrepentir. El silencio en una discusión, te preguntamos, ¿te parece inteligencia emocional o te saca más de quicio? ¿Vos qué hacés al momento de una discusión cuando tenés que discutir algo? ¿Sos de los que necesitan hablarlo ya o de los que necesitan enfriarse primero? Contanos a través de un audio al 11 75 38 1011. No olvides decirnos tu nombre y desde dónde nos estás escuchando.
3: Hola Radio Latina, ¿cómo están? Soy Dani de Ciudad Evita. Bueno, la consigna de hoy, para mí las dos son correctas. Es muy inteligente quien calla, muy inteligente. Habla mucho de su inteligencia emocional el silencio en una discusión, pero también me saca de quicio de una forma que no lo puedo explicar. Soy geminiana, soy belicosa, me gusta la discusión. No me gusta la pelea, me gusta la discusión, el escuchar la postura del otro y que el otro escuche mi postura. Obviamente siempre tengo razón, ¿no? Lógicamente, pero bueno, no importa, eso es un detalle. Pero sí, creo que hay que ser muy, muy inteligente para callar y dejar al otro que pelee solo. No lo puedo hacer, aún no lo logré, pero bueno, estoy en esa.
4: ¿Cómo anda Latina? La número uno del país, Víctor de Loma. Yo cuando era más joven era de guardarme las cosas, era de callarme. Pero a mí me quedaba una sensación horrible, que por qué no se lo dije, me va a tomar por un bobo. Aparte, cuando explotaba, salpicaba por todas partes, como se dice. En cambio, ahora lo digo y me quedo muchísimo más tranquilo.
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1: 5 de la tarde en toda la República Argentina. La Libertad Avanza busca convencer a sus aliados de frenar la sesión impulsada por la oposición sobre la ley de tierras y negocia cambios a proyectos de Malvinas y presupuesto. El oficialismo busca desactivar la sesión solicitada por la oposición para el próximo 15 de octubre. Apuntan a sesionar el 21 de octubre con eje en defensa de la soberanía nacional, discapacidad y endeudamiento. El martes que viene comienza el debate del presupuesto 2027. La justicia se queda provisoriamente con una Ferrari y otros 25 vehículos de un financista vinculado al Chiqui Tapia. La medida fue ordenada por el juez federal en el marco de la investigación sobre Sur Finanzas. El listado incluye vehículos de alta gama, camiones, camionetas y motos. La Liga Profesional confirmó la fecha y el horario del Superclásico del Clausura que se disputará en la Bombonera. Boca recibirá a River el domingo 1 de noviembre desde las 3 de la tarde por la anteúltima fecha de la fase regular, donde podría definirse la clasificación de los equipos a la instancia de playoff. Estamos en Tafí Viejo, provincia de Tucumán, cielo nublado con lluvia débil, 17 grados la temperatura. En Bahía Blanca, provincia de Buenos Aires, cielo cubierto, la temperatura actual 10 grados. En la ciudad de Buenos Aires y alrededores, el cielo está cubierto, la temperatura en estos momentos 16 grados 8 décimas.
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1: 5 de la tarde, 3 minutos, bienvenidos a una nueva hora en Latina. Te seguimos acompañando con la música que te encanta y también con la consigna. Dicen los expertos que durante una discusión quedarse en silencio puede ser una señal de inteligencia emocional. Porque hay gente que cuando se enoja, habla mucho o grita, insulta. Y hay otras que directamente se callan y piensan, mejor no digo nada porque después me voy a arrepentir de lo que podría llegar a decir. El silencio en una discusión, ¿te parece inteligencia emocional? ¿O te saca más de quicio en el medio de una discusión? ¿Vos qué hacés cuando discutís? Si es que discutís. ¿Sos de los que necesitan hablarlo ya? Con gritos, gestos, insultos. ¿O de los que necesitan enfriarse primero? Hacen silencio, esperan a que el tiempo pase y después se charla de otra manera. Contanos, ¿cómo sos al momento de una discusión? 11 75 38 1011. En Latina nos encanta escucharte.
2: Hola Radio Latina, los escucho todos los días, todas las mañanas. Y bueno, sobre la consigna de hoy, mi nombre es Silvia, soy de Moreno y yo prefiero callar porque sé que la otra persona está enojada y no va a entrar en razón, por más que le diga lo que le diga, no va a recapacitar en ese momento. Y si se puede hablar después, se habla. Y si no, la verdad que a mí no me gusta remover heridas viejas. Así que bueno, los escucho todos los días. Muchísimas gracias por darnos mostrarnos todos esos paisajes que nos muestran de todo el mundo y de nuestra Argentina querida. Un abrazo enorme.
3: Hola, buenas tardes, Radio Latina. Me encantan los paisajes, me encanta la música. Hoy los descubrí, me gusta, me encanta escuchar. Y con respecto a la consigna, antes era de discutir mucho. Si uno discute para comunicarse, ¿no? Siempre. Pero cuando ya se desborde y el otro grita, es como que si yo tengo razón, me callo. Me callo, no queda otra, me hago a un lado y sigo gritando y caminando por las paredes que no me interesa. Gracias, soy Zulema de General Rodríguez.
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1: 5 de la tarde, 31 minutos en toda la República Argentina.

0: La inflación de la ciudad de Buenos Aires fue de 1,8% en septiembre. Con este resultado, el nivel general de precios acumuló una variación del 23,7% entre enero y septiembre de 2026. En tanto, al comparar septiembre de este año con el mismo mes del 2025, la inflación interanual alcanzó 32,9%. Tensión al límite entre Argentina y Chile. Un buque rumbo a Malvinas podría desatar un conflicto. El Dawn Star partirá desde Punta Arenas hacia las Islas Malvinas a través del Estrecho de Magallanes y su primer viaje fue calificado como un posible evento crítico por informes de inteligencia chilenos. El recorrido podría generar una nueva tensión diplomática con Argentina. Israel rinde homenaje a víctimas del ataque perpetrado por Hamas el 7 de octubre. Amia, Daya y Osa llevan a cabo el acto central comunitario en conmemoración de las víctimas y en homenaje a las familias vivas. En esquina Corrientes, el cielo está despejado y la temperatura actual es de 22 grados y no se descartan tormentas para esta noche. En Villa La Angostura, Neuquén, cielo parcialmente nublado, 9 grados la temperatura actual. En Buenos Aires y alrededores, cielo nublado, la temperatura 15 grados 8 décimas.
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0: Dicen los expertos que durante una discusión quedarse en silencio puede ser una señal de inteligencia emocional. Porque hay gente que cuando se enoja habla mucho o grita, insulta y hay otra que directamente se calla y piensa. Mejor no digo nada porque después me voy a arrepentir. El silencio en una discusión para vos, ¿te parece inteligencia emocional o te saca más de quicio? ¿Vos qué haces al momento de tener una discusión? ¿Sos de los que necesitan hablarlo ya, gritar, insultar, hablar mucho? ¿O de los que necesitan enfriarse primero, mantener el silencio, quedarse callado y luego solucionar los conflictos? Contanos cómo sos al momento de tener una discusión. 11 75 38 1011, no olvides decirnos tu nombre y desde dónde nos estás escuchando.
2: Así, Rocío de Montegrande. Bueno, yo soy una persona que no discute, pero un ejemplo, peleo con alguien y yo le cebo mates. Vos hablá, descargate, desahogate, tranquilo, yo no te voy a decir nada. Y después, obviamente, cuando ya nos calmamos y demás, ahí sí, te digo, bueno, vamos a hablar y tratamos de resolver el asunto. Soy cero discusión, pelear conmigo es como que estés hablando con la pared porque no te voy a responder, no, nada, simplemente te voy a cebar mates, nada más. Un saludo a todos.
3: Zona de Fiorito. La cocina, sí, yo antes era más callada, más cuando me decían algo que no me gustaba, ahora no. Otra vez tuve una discusión.

0: tantito con mi hermana, algo que me dijo que no me gustó, entonces bueno, no me callo ahora. Así que bueno. Después bueno, después sí, ya hablamos bien y lo arreglamos, pero sí, ahora se me cambió el temperamento. Bueno, la música fue tu.
1: Hola Latina, soy Oscar de acá de Tablada, estoy laburando, tengo 50 años. Latina, con respecto a la consigna, la discusión no lleva a nada. Hagamos el amor y no la guerra. Gracias por estar siempre, Latina.
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1: 6 de la tarde en toda la República Argentina. Javier Milei y un nuevo viaje a Estados Unidos, encuentro con Eduardo Bolsonaro y apoyo a Trump antes de las elecciones de medio término. El presidente volverá a viajar el próximo miércoles 14 de octubre en el marco del Official Spanish Heritage. La jornada convocará a empresarios, inversores y dirigentes políticos. La Toretto de La Plata pidió salir de prisión para trabajar en un estudio jurídico. En estos momentos, Felicitas Alvite, de 23 años, se encuentra cumpliendo un arresto domiciliario en su casa del municipio de La Plata. El pedido de la acusada fue revisado por el Tribunal Oral Criminal número 2. Se viene la despedida del Carlos Tevez. Podría reunir a Lionel Messi y a Cristiano Ronaldo juntos en la Bombonera. El Apache ya recibió el visto bueno de Juan Román Riquelme para realizar su partido homenaje a fin de año y busca reunir a grandes figuras de Boca, la selección argentina y el fútbol internacional. Saludamos a quienes nos están escuchando en San Luis, cielo algo nublado, 15 grados la temperatura. En Posadas, Misiones, cielo nublado con tormentas, 23 grados la temperatura en estos momentos. En Buenos Aires y alrededores, el cielo está cubierto y la temperatura actual es de 15 grados 8 décimas.
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1: Bienvenidos a una nueva hora en Latina, 6 de la tarde, 2 minutos. Comenzamos juntos esta nueva hora acompañándote con la música que te encanta y también con la consigna. Dicen los expertos que durante una discusión quedarse en silencio puede ser una señal de inteligencia emocional. Porque hay gente que cuando se enoja habla mucho o grita, insulta, y hay otra que directamente se calla y piensa, mejor no digo nada porque después me voy a arrepentir. El silencio es en una discusión, te estamos preguntando, ¿te parece inteligencia emocional el silencio en el momento de una discusión con otra persona o te saca más de quicio? ¿Vos qué haces cuando tenés que... cuando estás en una discusión? ¿Sos de los que necesitan hablarlo ya o de los que necesitan enfriarse primero? Contanos, 11 75 38 1011 en Latina. Nos encanta escucharte.
2: Hola, Latina. Bueno, con respecto a la consigna, primero que soy de Virgo, soy de observar, de escuchar, de poder ver una persona y saber perfectamente cómo es, súper intuitiva, pero ante una discusión, si la persona tiene ganas de discutir y yo no, escucho, me con silencio. Pero en el momento que me rebalsó, puedo asegurar que esa persona va a tardar mucho en hablarme, porque le voy a decir todo, hasta si tengo la razón, por supuesto, ¿no? Si no, pero sí. Y el silencio me da la oportunidad de ver hasta dónde llega la persona, y bueno, ahí sí. Y también tengo una mirada muy fuerte que a veces... tanto el silencio como la mirada expresan mucho más que las palabras. Soy Ceci de Vista Alegre y sí, es así. A veces el silencio y las miradas dicen más que las palabras.
3: Hola, Radio Latina, Nancy de Caseros. Sí, yo soy de explotar. Puedo querer quedarme callada, pero si me obligan a hablar, exploto. Y mal, muy mal. Saludos a todos, que tengan lindo día, por más que esté nublado, besos. Saludos a Darío, y a Lizeth, y a Martín, a todos.
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1: Esta canción combina elementos de pop, funk, samba, reggaetón, mambo y salsa. Ricky Martin, Pedro Sampaio, Piquito Piquito. 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Conserva el mensaje de libertad y autenticidad que la convirtieron en un himno. Pero ahora, esta canción se transforma por completo. Lucra, Thalía, ¿a quién le importa? ¿Qué harías si te dijeran que hoy va a ser la última vez que experimentes algo en tu vida? Con esa premisa se construyó la historia detrás de esta canción. Es una reflexión profunda sobre la incapacidad de los adultos de vivir en el presente y apreciar las bendiciones que ocurren cada segundo en la existencia humana. Camilo, Árbol.
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1: Hora 18:31 minutos en todo el país. La venta de AISA, el gobierno quiere pagar los vencimientos de deuda. El consorcio ofreció 340 millones de dólares y quedó a un paso de controlar el 90% de las acciones de las empresas que opera el agua y las cloacas en el AMBA. La propuesta se ubica por debajo de lo que esperaba Economía, pero los fondos se destinarán a cumplir con el programa financiero oficial.

gobierno y la ciudad firmaron el traspaso de la cárcel de Marcos Paz para iniciar, en este caso, el traslado de los presos de Devoto. La ministra de Seguridad, Alejandra Montoliva, presentó el proyecto Ley y Orden y que establece el operativo para mudar de manera gradual a los internos de la cárcel porteña al nuevo complejo penitenciario. Juicio por la muerte de Diego Armando Maradona. La Fiscalía pidió 12 años de cárcel para Leopoldo Luque y 8 para Agustina Kosachov. La parte acusatoria solicitó 10 años para Nancy Forlini, 5 años para el psicólogo Carlos Díaz y 4 años para Ricardo Almirón y Mariano Perroni. Por otro lado, no presentarán cargos contra el médico clínico del 10.

0: Un alto funcionario de la diplomacia de Estados Unidos llegará al país con la seguridad y el programa de visas como temas centrales. Christopher Landau, número 2 del secretario de Estado, aterrizará en Buenos Aires el 21 de octubre. El viaje se concentrará antes de la visita oficial del vicepresidente estadounidense J.D. Vance. Hora 18:34 minutos, la temperatura en la ciudad de Mendoza es de 14 grados, el cielo se encuentra cubierto con lluvia débil, mientras que en Mar del Plata con 10 grados de temperatura, el viento desde el sur y cielo cubierto, en la ciudad autónoma de Buenos Aires 15 grados, la temperatura, vientos del sur y el cielo también se encuentra cubierto.
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0: Afirman expertos que durante una discusión quedarse en silencio puede ser una señal de inteligencia emocional, porque hay gente que cuando se enoja habla mucho o grita, insulta. Y hay otra que directamente se calla y piensa: mejor no digo nada porque después me voy a arrepentir. El silencio en una discusión te parece inteligencia emocional, te saca más de quicio. ¿Vos qué haces cuando discutís? ¿Sos de los que necesitan hablarlo? ¿O de los que necesitan enfriarse primero un poco y después lo charlamos? 11 75 38 101. En Latina, te escuchamos.
2: Hola Latina, buenas tardes. Este es mi audio número 55 porque grabé, pero bueno, pasa que ya me estaba enojando también. No, hay dos formas de las discusiones. O finjo demencia y no pasa nada, o bueno, que sea lo que Dios quiera. Pero mayormente trato de evitarlo. Saludos Radio, un abrazo, la radio está muy buena, la escuchamos todos los días.

0: Latina, soy Ayrton de Ciudadela. La consigna de hoy es...
1: En una discusión
0: me quedo callado. Saludos a Tifón.
2: Latina, buenas tardes. El Galleguito los saluda. ¿Cómo andan? Espero que estén todos bien. No, si existe la discusión, hay que pudrirla. Por eso está la discusión. Hay que pudrirla, hay que decir las cosas como son y después vemos. ¡Guerra! ¡Guerra!
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1: Hora 19, un minuto en todo el país. Juicio por la muerte de Maradona. La Fiscalía pidió 12 años de prisión para Leopoldo Luque. Patricio Ferrari y Cosme Iribarren acusaron a los 7 imputados por el delito de homicidio simple con dolo eventual. En primer lugar, solicitaron una pena de 12 años de prisión para el neurocirujano y 10 años de cárcel contra la jefa de cuidados domiciliarios de Swiss Medical, Nancy Edith Forlini, por el supuesto homicidio simple con dolo eventual de Diego Armando Maradona. El gobierno y la ciudad firmaron el traspaso de la cárcel de Marcos Paz para iniciar el traslado de los presos de Devoto. La ministra de Seguridad presentó el proyecto Ley y Orden que establece el operativo para mudar de manera gradual a los internos de la cárcel porteña al nuevo complejo penitenciario. Con la privatización de AISA, el gobierno busca reforzar su estrategia para cubrir vencimientos de deuda. Un consorcio ofreció 340 millones de dólares y quedó a un paso de controlar el 90% de las acciones de la empresa que opera el agua y las cloacas en el AMBA. Escándalo en un partido de la reserva. Hubo trompadas e insultos entre el cuerpo técnico de Talleres y los hinchas de Atlético Tucumán. El encuentro tuvo un cierre bochornoso. Los entrenadores del Matador se agarraron a golpes de puño con personas que estaban en la tribuna. Hora 19, 3 minutos. La temperatura a esta hora en Rosario, provincia de Santa Fe, es de 17 grados. El cielo se encuentra cubierto. Si nos trasladamos a San Carlos de Bariloche, donde la temperatura es de 8 grados, la sensación térmica es de 5 grados. El cielo se encuentra parcialmente nublado, mientras que con cielo cubierto aquí, en la ciudad autónoma de Buenos Aires, la temperatura es de 15 grados y el viento sopla desde el sur.
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1: Y afirman que durante una discusión quedarse en silencio puede ser una señal de inteligencia emocional, pero no siempre puede pasar que uno puede controlarse. Si por ahí hay una discusión, hay una pelea, porque hay gente que cuando se enoja habla mucho, grita, insulta, y otra que directamente se queda callada. El silencio en una discusión, ¿te parece inteligencia emocional o te saca más de quicio? ¿Vos qué haces cuando discutís? ¿Sos de los que necesitan hablarlo? ¿O de los que necesitan primero enfriar y después hablar? 11 75 38 1011. 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
2: Hola, buenas tardes, Radio Latina. Soy Claudia de Paternal. Pienso que es un equilibrio y depende de con quién discutas. Uno lo va viendo. Pero coincido con otro oyente. Yo era también de guardarme las cosas o no sabía decirlas. Y eso me hacía mal. Saludos a todos.
3: Hola, Radio Latina. Soy Zulma de Ciudad de Vita. Yo acostumbro a decir que no, a mí no me gusta discutir, me gusta debatir. No, jamás escapo a una discusión, jamás. Y lo que sí, no insulto. Y tampoco le veo sentido a quedarse callado, porque si uno quiere solucionar algo, porque cuando uno discute es porque quiere solucionar un problema, porque la cuestión está en hablar, porque si uno se calla, no se resuelve nada. Así que no estoy de acuerdo en callarse. Y mi marido dice, siempre la última palabra es la tuya.
4: No, yo lo discuto porque me queda adentro y después no lo aguanto. Yo lo discuto, me saco la furia, puedo decir cosas muy feas. Pero después me arrepiento de decirle esas cosas muy feas a esa persona, ¿sí? sí, es muy importante, pero no, yo me saco la bronca en el momento, no me puede quedar adentro.
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Esta canción nace de una idea simple. A veces, con un pequeño gesto, podés mejorarle el día a alguien. Transforma una búsqueda personal en una invitación colectiva a descubrir quién queremos ser y animarnos a cambiar el mundo juntos. Una canción escrita por Mila junto a Axel que da inicio a una nueva etapa musical y profesional. Mila, cambiar el mundo.

0: Escuchábamos lo nuevo de Mila, Cambiar el Mundo, ya disponible en Spotify y YouTube. Mila, una de las artistas femeninas referentes del género pop latino, se estará presentando en la Sala Humboldt el próximo 13 de noviembre.
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1: Hora 19:30 minutos en todo el país.

0: El gobierno y la ciudad firmaron el traspaso de la cárcel de Marcos Paz para iniciar el traslado de los presos de Devoto. La ministra de Seguridad, Alejandra Montioliva, presentó el proyecto Ley y Orden que establece el operativo para mudar de manera gradual a los internos de la cárcel porteña al nuevo complejo penitenciario. Aluvión en una zona residencial de Santiago de Chile. Un torrente de agua y barro arrastró vehículos y obligó a evacuar comercios. Varias calles quedaron inundadas tras las intensas lluvias y se desplegó un operativo de emergencia. El rebalse de un canal hizo que el agua y el barro bajaran con fuerza por las calles del barrio San Carlos de Apoquindo y arrastraran vehículos y volcaran un colectivo del sistema de transporte público. Tras la fallida ejecución de Christian Pick, las Fuerzas Armadas de Estados Unidos transmitirán en vivo el fusilamiento de otro condenado a muerte. Nidal Hassan será fusilado el 13 de diciembre en Fort Hood por matar a 13 personas en 2009. Será la primera ejecución militar del país desde el año 1961. Hora 19:33 minutos, la temperatura a esta hora en la ciudad de Córdoba es de 17 grados, el viento del sureste, el cielo parcialmente nublado. Si nos trasladamos a Bahía Blanca, 10 grados de temperatura, la sensación térmica es de 8 grados, el cielo se encuentra cubierto, mientras que aquí en la ciudad autónoma de Buenos Aires también, con cielo cubierto, la temperatura es de 14 grados y el viento, sopla desde el sureste.
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0: Afirman que durante una discusión, por ahí quedarse en silencio es lo mejor, porque hay gente que cuando se enoja habla mucho o grita, insulta, y otra que por ahí directamente se calla y piensa. ¿El silencio en una discusión te parece inteligencia o te saca más de quicio? ¿Vos qué haces cuando discutís? ¿Sos de los que necesitan hablarlo ya? O de los que necesitan enfriarse primero y después lo charlamos. 11 75 38 101. En Latina te escuchamos.
2: Latina, yo odio la discusión, la pelea, lo odio. Pero te comento algo, Latina. Yo por desgracia vivo al lado de un colegio y te suelen parar bastante los autos. Y a veces salgo, viste, porque estoy cansado y vos sabés que salir es también para la pelea. Y salgo, y si lo digo de buena manera, del auto, del garage. Y no, y ellos quieren tener la razón, que como yo no uso el garage, puede quedar el auto ahí. Y ahí sí me caliento mal, y sí me caliento para las trompadas, porque es injusto que un desgraciado venga y quiera tener razón donde vos tenés un garage que está prohibido estacionar. Sí, ahí sí. Mira, una vuelta salí con la escopeta, que había una banda de gente. Sí, me peleó, Bratina, me peleó. ¡Pah! ¿Cuál de San Justo?
3: Hola, Radio Latina. Soy Virginia de Ramos Mejía. Bueno, yo pienso que las cosas hay que decirlas en el momento. No estoy de acuerdo con, bueno, la agresión o los malos modos, pero sí que las cosas hay que decirlas en el momento para poder sanarlas también, si no, luego se hace una bola muy grande y me parece que puede traer otras consecuencias peores, así que yo soy de las que prefiero discutir. Bueno, Radio Latina, está muy buena la radio, los escucho todos los días.
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1: Hora 20 en todo el país.

noticia sobreselló a 13 familias y allegados en una causa vinculada con el fútbol. La resolución del juez federal Adrián González Charabay también alcanzó a 6 empresas. El magistrado determinó que no existía una acción penal legalmente promovida para involucrarlos.

0: Aviones F-16 argentinos, la Fuerza Aérea Argentina ya incorporó los primeros pods de designación y navegación Lightning G4 junto a los cazas F-16 adquiridos a Dinamarca. La justicia brasileña ordenó detener a Eduardo Bolsonaro para que cumpla una condena de 4 años de prisión. El hermano del candidato presidencial, Flávio Bolsonaro, se encuentra autoexiliado en los Estados Unidos. Miles de personas marcharon en Madrid para recordar a Mari Carmen, la mujer de 87 años que murió tras el desalojo que conmocionó a España. La manifestación fue convocada por el Sindicato de Inquilinas. Hora 22 minutos, la temperatura a esta hora en la ciudad de Villa Carlos Paz es de 16 grados, el cielo se encuentra cubierto. De Córdoba nos trasladamos a la costa atlántica, en donde en Pinamar la temperatura es de 11 grados, el cielo se encuentra cubierto con lluvia débil, mientras que en la ciudad autónoma de Buenos Aires la temperatura es de 14 grados con cielo cubierto.
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0: Y afirman que durante una discusión quedarse en silencio puede ser una señal de no involucrarse emocionalmente, porque hay gente que todo lo contrario, cuando discute se enoja, habla mucho y a los gritos insulta. Pero hay otro tipo de personas que por ahí prefieren no discutir. ¿Vos en qué lugar te ubicas? 11 75 38 1011. ¿Qué haces cuando discutís? ¿Sos de los que necesitan hablarlo ya urgente? Para que quede todo bien en claro, o sos de los que necesitan enfriarse y después lo charlamos tranquilos. 11 75 38 1011. En Latina, te escuchamos.
3: Buenas tardes, con respecto a la consigna, la verdad que es muy difícil quedarse callado cuando te están injuriando, ponele, o cuando no es verdad lo que dicen. O, por ejemplo, si uno se enoja porque desenmascaró a una persona que anduvo hablando mal de vos, hablando mal de todo el mundo, y le decís, y te mira y no te dice nada, y te dice, no, es mentira, cuando es verdad, y te dan un poquito de ganas de hacer cosas que no corresponden. Así que es muy difícil, y no sé si es tan saludable callarse, simplemente que un ida y vuelta, hay que aclarar las cosas, me parece.
4: Buenas tardes, Radio Latina. Soy Cecilia de Benavides y quisiera decirle que cuando la charla se está volviendo modo discusión, yo agarro y me voy silbando a mi pieza y lo dejo a mi marido hablando solo. Así que ahí no me gusta discutir.
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1: Hora 20, 31 minutos en todo el país.

Banco Central a la AGN por el oro argentino. Se encuentra abocada la AGN a desprestigiar con fines políticos, afirmó el Banco Central, quien rechazó que las operaciones son derivados sobre el oro y hayan sido especulativas, defendiendo además un resultado neto positivo de 2020.

0: Ministro de España y afirmaron que solicitarán su absolución de manera inmediata. La decisión que tomó el presidente de Burkina Faso tras perder 7-0 ante Argentina, Ibrahim Traoré, expresó su deseo de intervenir la federación para realizar una mejor organización dentro del fútbol de Burkina Faso. De hecho, el presidente elogió el sacrificio que dejaron los jugadores, dejó una llamativa declaración ante una eventual intervención gubernamental en la federación, algo prohibido por la FIFA. Aluvión que arrastró vehículos y un autobús en Santiago de Chile tras días de lluvias intensas. Una quebrada activada por el temporal anegó calles, clínicas, centros educativos en el oriente de la capital chilena. La emergencia llega luego del octubre más lluvioso registrado en la ciudad y vuelve a poner el foco en la exposición de los barrios situados al pie de la cordillera. El presidente chileno decretó el alerta rojo en varias regiones de ese país. Hora 20:33 minutos, la temperatura a esta hora en Mar del Plata es de 10 grados, el cielo se encuentra cubierto, el viento desde el sur. Por otra parte, en Santa Fe de la Veracruz, 18 grados la temperatura con cielo cubierto, y aquí en la Ciudad Autónoma de Buenos Aires, la temperatura es de 14 grados, el cielo se encuentra cubierto.
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0: Y dicen que durante una discusión quedarse en silencio puede ser una señal de inteligencia emocional. En realidad algunos prefieren aclararlo todo de una. Por ahí vos sos de esos, ¿no? De los que necesitan hablarlo ya, definitivamente. Y están los otros, los que necesitan enfriar primero la situación para luego después hablarlas. 11-75-38-101 vos. ¿De qué lado estás?
2: Hola, Radio Latina, ¿qué tal? ¿Cómo les va? Los escucho siempre, pero siempre, desde hace como 3 o 4 años. Un poco más por ahí, desde la pandemia. La verdad que muy buena la radio, gracias por la televisión, los paisajes enormes, hermosos, divinos, que nos muestran de nuestra Argentina y de todo el mundo. Bueno, con respecto a la consigna, soy Javier de Guernica. Con respecto a la consigna, yo no me quedo callado. Si en la cuestión de la discusión es un tema en el cual yo soy responsable, me hago cargo, no me defiendo, me hago cargo. Y vamos a decir, si soy culpable, me hago cargo y no discuto, pido disculpas, ¿no? En el caso de que el otro tenga la culpa, tampoco voy a buscar, vamos a decir, una disculpa. Si me disculpa, si pide disculpa, pide disculpa. Si no pide disculpa, es una cuestión de razonamiento de él. Porque cada persona es diferente, vamos a decir, no somos todos iguales. Yo soy así. Yo, si hay que discutir y tengo la culpa, pido disculpa. Si tiene la culpa el otro, no lo voy a acusar. Pues tampoco lo voy a obligar a que se hace creer.
3: Hola Radio Latina, mi nombre es Franco, de Buenos Aires. Y bueno, yo soy de analizar ante una discusión, me quedo callado, analizo todo lo que se dice. Y después, cuando se apaciguan ya los ánimos, las cosas están tranquilas, bueno, recién hablar con la más lo más tranquilo posible de lo que el problema que haya sido, y para poder acomodar las cosas y que todo esté bien. Porque si hablo o en un momento de enojo o algo, a veces uno dice cosas que después se arrepiente, no está bien. Así que prefiero pensar y con mente fría después hablar el problema en buenos términos. Un gusto, me encanta escucharlos.

0: Hola Latina, saludo desde Belgrano. En cuanto a la consigna, lo mejor es quedarse callado, ya que si te pones a discutir con la otra persona en el momento que tienes más molestia, los dos pueden caer en una grave discusión. Saludos.
1: Latina, buenas tardes. El galleguito los saluda. ¿Cómo andan? Espero que estén todos bien. No, si existe la discusión, hay que pudrirla. Por eso está la discusión. Hay que pudrirla. Hay que decir las cosas como son y después vemos. ¡Guerra! ¡Guerra!
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1: 9 de la noche en todo el país. Polémica por el oro argentino. La Auditoría General de la Nación asegura que por un error de cálculo se perdieron 1.000 millones de dólares. El Banco Central lo niega. El organismo de control informó las conclusiones de una auditoría de los estados contables de la autoridad monetaria. El Banco Central rechazó esa evaluación y aseguró que responde a fines puramente políticos. Sin embargo, la AGN asegura que el dinero no está. La Corte Suprema se reúne este viernes y podría fallar sobre la ley de tierras. Antes, los jueces abreviaron a 24 horas el tiempo para recusar a los conjueces y habilitó días hábiles. El máximo tribunal debe decidir sobre un expediente que podría dejar vigente nuevamente las restricciones que el gobierno derogó por decreto. La justicia brasileña ordenó la detención de Eduardo Bolsonaro para que cumpla una condena de 4 años de prisión. El hermano del candidato presidencial Flávio Bolsonaro se encuentra autoexiliado en los Estados Unidos. La decisión partió del magistrado Alexander de Moraes, el instructor del juicio en el que el hijo del exmandatario Jair Bolsonaro fue condenado a 4 años y 2 meses de prisión tras ser hallado culpable de coacción. En la justicia, de Moraes afirmó que tras el rechazo de las últimas apelaciones, el juicio contra